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2: Villa, hay ojos que no se hacen los ciegos, porque las paredes no solo tienen oídos, ¿viste? También tienen ver.

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1: Este es el Party People, el podcast que cada 8 días a través de www.bigionmore.co pretende entregar partes de la historia de la música electrónica contadas con mezclas en vivo a través de www.bigionmore.co, www.djmixtime.com. Este servidor, Mix Time, está con ustedes los sábados de 12 del día a 2 de la tarde en Bmore, contando la historia de los diferentes géneros de la música electrónica. Hoy vamos a contar la historia del house a través de esas canciones que se lanzaron como éxitos comerciales y que hoy prevalecen en el tiempo siendo grandes clásicos. Bienvenidas, bienvenidos. Este es el Party People.

Soy DJ Mix Time, estoy al aire contigo entregando este Party People. Para esta semana, este espacio ha decidido crear el House Selection Party People. La historia del género padre de la música electrónica, el house, contada desde sus éxitos más comerciales, desde los más reconocidos, desde los que crearon historia no solamente en Medellín, sino en Colombia y en el mundo entero. Y eso es lo que ustedes están escuchando, mezclado en vivo hoy por quien les habla, DJ Mix Time. Espero lo estén disfrutando, suban el volumen y continúen conectados con...

Party People es un formato creado para la radio, pero que hoy también convive como podcast. Así que si te está gustando lo que escuchas hoy, mezclado en vivo, o si te ha gustado otros programas que has escuchado, también puedes consultarlos en www.djmixtime.com o en mixcloud.com, donde me encuentras como Mixtime, porque ahí están conviviendo en la nube todos estos estilos, todas estas grabaciones, todos estos programas de Party People que hemos creado para el deleite de los amantes de los buenos clásicos. Continúa con el volumen en alto. Este es el Party People, esta semana con un especial del House Comercial, aquí en Be More.

El house surgió en los clubes de Chicago a principios de los años 80. Se originó como una evolución de la música disco que a su vez se inspiró en el soul y en el funk. Y hoy tenemos todas esas fusiones a través de los títulos que se convirtieron en himnos comerciales de este género, que es considerado el género padre de la música electrónica, que de hecho inspiró a grandes productores de otros estilos como por ejemplo el techno para que crearan sus propios sonidos. Pero fue el house el primero, el que por allá en los años 80, después de la evolución de la música disco, llegó para quedarse y que hoy tiene grandes títulos que se convirtieron en buenos clásicos, y esos son los que están escuchando en este momento.

0: Y aquí estamos desde el Champetiza Fest, ya listos a comenzar este gran festival que se realiza en el Sky Center de La Mayorista, aquí en pleno Itagüí, ¿no?
1: Estamos nuevamente
0: en Itagüí.
1: Segundo
0: fin de semana en Itagüí. La semana anterior estábamos en el aniversario de Bimón.
1: Porque de resto me tocaba lejísimo.
0: Ah, bueno. Mariana, estamos pensando en tu bienestar, en vos.
1: Mira, o sea, todo esto fue planeado por mi bienestar.
0: Realmente vos sos el centro y ya todo se... O sea, Mariana está bien, ya lo demás.
1: No, es que Bimón, de verdad, me quiere mucho, oiga.
0: Oh, qué maravilla.
1: Por eso, porque me quieren tanto, es que hoy de almuerzo me dieron gomitas trululú junto con agua cristal. Ese es el almuerzo.
0: O sea, las gomitas trululú, las splash, que traen centro líquido, ¿no?
1: Trae centro líquido, la verdad.
0: Agua y Gatorade.
1: Y papita de limón.
0: Qué buen almuerzo. Una maravilla.
1: Y el jengibre que Pérez me dio.
0: Ah, sí.
1: Que me tiene tosiendo, así que usted siente la tos de esta muchacha. Sepa y entienda que es porque, uno, estoy enferma. Dos, Pérez me dio jengibre. Tres, no me tomé mis medicamentos.
0: Sí.
1: Porque en el contrato de Bimor dice evento al que va, evento al que toma.
0: Bueno, lo rico de este fin de semana con Puente, que estamos estrenando Puente Nuevo, ¿no?
1: Ay, sí.
0: Es que te vas a cuidar, vas a estar en tu casa tranquilita. Mañana. No,
1: no va a pasar.
0: ¿Qué pasó, Mariana?
1: Hablemos serio.
0: A ver.
1: Que usted dice, me quedo un fin de semana en la casa,
0: ¿sí?
1: Usted termina saliendo.
0: Sí, suele pasar.
1: Yo conozco muy poca la persona que cuando dice me quedo en la casa todo un fin de semana, se queda en la casa todo el fin de semana.
0: La abuelita.
1: Y menos en una ciudad como Medellín que hay en cada esquina.
0: O sea, ¿que crees que este fin de semana no vas a estar en tu casa? Pues hoy ya, no.
1: Sí voy a estar, pero no como cuánto quisiera estar. Este fin de semana se tienen muchos eventos.
0: Empezando
1: con este Champetiza Fest en el que estamos todo, la verdad. De lo bueno que se ve que va a estar...
0: Más o menos lo planeado es hasta las 2 de la mañana, ¿no?
1: Sí, yo leí y el último artista dice que canta hasta las 2:50.
0: ¿Dos?
1: O sea que yo creo 2:50. Yo creo que el evento se está acabando más o menos 3, 4 de la mañana, siento yo. Porque 3. Es el último artista, que ya déjame confirmarte quién es,
0: sí.
1: Dice que canta hasta las 2:50 de la mañana. Eso se va hasta tarde.
0: Lo más bonito de estar aquí hasta la madrugada es que uno puede llegar a la casa a desayunar. Tranquilo,
1: sí.
0: Acompañar a tu mamá a desayunar, ¿cierto que sí?
1: Y usted, mabe, la quiero tanto que le llegué a las 6 de la mañana.
0: Sí, a desayunar.
1: Acompáñala a desayunar.
0: Al desayuno.
1: Pero vea, el último artista es Sider.
0: Ah, Sider.
1: Que canta de 2:10 a 2:50 de la mañana.
0: 2:10 a 2:50, Sider.
1: 2:50 de la mañana. Entonces, la verdad, este evento se va hasta tarde.
0: ¿Y con quién arrancamos ahorita, Mariana?
1: Coxon.
0: Sí, es el primero.
1: A las 3 de la tarde.
0: Ok.
1: A las 3 y media.
0: Ok. Sí.
1: Luego entra Somos de Calle, a las 3 y media, a las 4.
0: Eso es bueno.
1: Si yo no estoy mal, Somos de Calle no es el grupo.
0: Sí, sí, sí.
1: Ok.
0: Claro.
1: Luego va nada más y nada menos que Kevin Flores.
0: Uy, qué bueno.
1: De 4 a 4 y 40.
0: Kevin Flores me encanta, me parece que es un tremendo exponente de la champeta y sonido caribe.
1: Yo te voy a confesar, yo he llegado a pensar que me toca conseguirme un teño para que me dedique esos temas.
0: ¿En serio?
1: Ah, sí.
0: Bueno.
1: Un temita de Kevin Flores, un temita de...
0: Mariana, creo que estás en el lugar indicado. Aquí puedes encontrar tu costeño favorito, ese costeño.
1: Sí, costeño.
0: ¿Cuál es más o menos las características?
2: ¿Cuál es más o menos las características?
1: Alto.
0: ¿Alto? Más o menos que 1.80 o para arriba. O más.
1: Yo diría más alto que yo, pero cualquiera es más alto que yo.
0: Ok, está bien.
1: Uno siendo chichón de piso, cuando dice más alto que yo, significa...
0: Listo, está bien. Ese requisito válido, bien.
1: Check. Listo. Y se lo cumple la mayoría.
0: Segundo.
1: A preferencia.
0: Ajá.
1: Morenito,
0: trigueñito. Canela Hollywood. Canelita Hollywood.
1: Sí.
0: Okay.
1: Igualmente no me cierro.
0: Más blanco, pues, no.
1: Pero, preferencia.
0: Morenito. Ok. ¿Qué más?
1: Ya, que me sorprenda la vida.
0: Y que no sea, bueno, es que decir que no sea muy tomatrago costeño.
1: No. Bueno. Por eso yo digo, me estoy clavando el puñal yo solita.
0: No estoy generalizando, pero finalmente a veces.
1: Decir lo normal, estás generalizando.
0: No, porque no todos los costeños son borrachos, no todos son mujeriegos.
1: Vea, yo hoy me voy a dar cuenta de eso. Yo hoy voy a reparar
0: Claro.
1: Y hoy salgo con la teoría comprobada de si sí o no.
0: Diana, ¿será que conseguimos hoy novio para Mariana?
1: Vamos a ver.
0: La champetiza.
1: Ah, bueno, así. Vamos
0: bueno, Casti, por aquí Marcela, Diana, el mismo Fresa, vamos a estar... pues
1: no, no, pero
0: seleccionando.
1: Papá Spot tiene una lista de checks grande que
0: sí, sí, sí, claro.
1: Papá Spot no va a ser de los que se dé fácil.
0: Spot ya tiene una hija, entonces...
1: Papá Spot va a tirarles duro. Sí. Es de los que espera con la pistola a que llegue el tipo a presentarse.
0: Claro.
1: Para asustarle.
0: Ah, bueno.
1: Pero bueno, igualmente, vamos a ver.
0: Va a estar buenísimo, ¿no?
1: Luego de Kevin Flores, se llega DJ Albert. Que
0: buenísimo.
1: Toca de 4:30 a 5.
0: Ajá.
1: Luego viene nada más y nada menos que Luister La Voz.
0: ¿A qué horas es Luister La Voz?
1: De 5 a 6, una horita entera.
0: Uy, qué bueno.
1: Una entera de Luister La Voz.
0: Qué bueno,
1: para que
0: qué bueno.
1: Se lo
0: Luister La Voz es uno de los, creo que es el que está más de moda ahora, de todos los exponentes caribeños, ¿no?
1: Sí, pues yo también creo. O diría, en mi ignorancia, porque no te puedo decir que consumo demasiado la música,
0: sí.
1: Pero en lo poco que la consumo, yo creo que es de los más
0: sí,
1: pegados.
0: En este es momento. Más, la María de Luister La Voz hace poco fue número uno en Spotify. A nivel Colombia, ¿no?
1: Entonces, hace show yo me imagino que va a estar bien bueno.
0: Sí.
1: Luego se llega una sorpresa, un artista revelación.
2: Antes de que sigas, les quiero preguntar algo. ¿Ustedes creen que traer a un exponente como Luister tan temprano puede hacer algo para que la gente llegue más temprano y se parche y disfrute más del evento? Porque es que, pues, hablo por voz propia, ¿no? La mayoría vamos a eventos donde están los artistas grandes.
1: Y es al final.
2: Y uno llega siempre de 9:10 de la tarde.
1: ¡Claro!
2: O de la noche, pero ahorita 3:00 de la tarde viene Luister de pronto para impulsar a que todo el mundo... Porque es que según estuvimos hablando con Cacao Group, que son los que están...
1: Los dueños.
2: Los organizadores nos dijeron que se esperan aproximadamente entre 3.000 a 3.500 almas en este recinto.
1: Es un montón de gente.
0: Miren, ¿digo lo que pienso sobre Luister La Voz o soy diplomático?
1: No, di lo que piensas.
0: O sea, la versión de los organizadores podría ser esta. No creemos que es un buen horario para que el artista lo pueda ver muchísima gente.
1: La versión de Pérez
0: Pérez es, él mantiene otros shows en otro lado, entonces se tiene que ir rápido.
1: Si te soy muy sincera, yo pues, ni siquiera había considerado tu teoría, la de Fresa.
2: Pero es una muy buena teoría.
1: Sí, o sea, yo la verdad estaba convencida antes de escuchar esta, yo dije, no, sí, tiene que ser que él mantenga el show, pero si es verdad que puede ser que hubo platica y un trato de por medio... Day, canta más temprano, así no se acostumbre para que la gente llegue temprano.
2: Porque es que no nos hagamos tarugos, o sea, sabemos que hay artistas que jalan mucho más gente que otra. Y Luister es uno de los que como está de moda,
1: es el
2: muy
1: más
2: pegado.
1: O sea, es muy pegado.
2: Entonces, por lo mismo, yo siento que puede ser una estrategia de marketing para decirle a la gente, ¿quieres ver a Luister? Está de
1: llega
2: moda,
1: temprano.
2: Llega temprano.
1: Es que sí es verdad que es costumbre que el no es el último y la gente de verdad no vive nada del evento por ir a ver solo a ese último artista.
0: Claro, pero ahí se matan, como les digo, dos pájaros de un solo tiro. Si Luister tenía otro compromiso, supongamos que tiene que viajar a Bogotá y tiene dos shows en Bogotá, se baja de aquí a las, ¿qué? ¿6 a 7?
1: Sí, ya sé.
0: ¿O de 5 a 6?
1: Era como...
0: 5 a 6.
1: Sí, no, él se baja como a las 4:30.
0: ¿A las 3 de la tarde? No, pero es que
1: claro.
0: Yo estaba viendo, Mariana, a ver.
1: 5, 6.
0: De 5 a 6, listo, se va a hacer listo, se va a hacer a las 8 de la noche. Tiene show en Bogotá a las 10,
1: pero pues,
0: si llega.
1: O sea,
0: y puede tener otro show a las 12 de la noche en otro sitio de Bogotá.
1: Sí.
2: Sea la teoría que sea, siento que tanto el Champetiza Fez como Luister
1: se ven beneficiados.
2: Sí. Sea la que sea.
1: Sí, pero oiga, no es muy arriesgado uno como artista aceptar dos shows tan seguidos.
0: Suele pasar cuando
1: sí
0: uno
1: pasa
0: está en
1: mucho.
0: El top, claro, cuando está uno en la cresta de la ola.
1: No, que te deje el avión y el otro show, ¿qué?
0: Recordemos cuando el papá de J Balvin, que le dijo, no lo estoy haciendo por ti, hijo, lo puso a trabajar 4 shows en un día, uno en Bogotá, otro en por allá en Santa Fe, Antioquia, otros 2 en Medellín. El pobre J Balvin estaba ya reventado.
1: No,
0: de verdad que ese hubo un problema que le dijo, papá, yo no aguanto más, ya no puedo.
1: ¿Sabes quién va a estar así próximamente?
0: ¿Quién?
1: Todo el mundo que vaya al próximo mundial con 6 sedes. aunque no toquemos ese vals porque me pongo como triste.
2: Qué pereza eso, ¿no?
1: Ah, uno correr de un lado a otro. Uy, no,
2: aquí, vea, ahí, acá uno de los artistas que saludamos ya, que vino a hacer prueba de sonido, fue Chris y Ronnie, ¿no?
1: Sí.
2: Estuvieron acompañándonos en cabina.
1: Con los su estilo que los representa.
2: Yo creo que más tardecito, cuando ellos se van a montar, ¿qué? Como tipo 1, 12:30 de la madrugada, más o menos.
1: Ah,
2: sí. Ellos
1: llegaron
2: ya
1: muy temprano. 12:50 a 1:30. ¿Sí?
2: Yo hablé con ellos y les dije, bueno, ustedes saben, ahí en el stand de Dimor tienen que venir y pegar el saludito.
1: Por favor.
2: Y dijeron que obvio iban a venir a pegar el saludito, que iban a venir o llegar mucho antes, porque pues se iban a que querían también como disfrutar del evento.
1: Vivir el evento.
2: Y que se iban a parchar pues ahí en camerinos y que iban a salir también. Entonces yo le dije, bueno, de una.
1: Vea, justo ahí está el rey de Roma. Justo ahí
2: saludando.
1: No, y con belleza, su flow que los caracteriza. Ahorita, fijo, pongo una bailadita por allá con ellos, vea.
3: Ve, yo también le compro la teoría a Fresa de que el festival armó el set list de los artistas, de artistas emergentes y artistas top, todos queden pegaditos, sino que sea ahí como variadita la cosa.
1: Es que es eso, normalmente es muy común que sea un montón de artistas nuevos al principio y solamente al final los conocidos.
3: Sí.
1: Pero siento que en este sí tuvieron que hacer algo distinto, mezclaron. Un ejemplo, sí. Rayo y Toby, otros que también tienen mucha fama, a la gente les gusta.
3: Muy buenos, movimiento
1: están,
3: de caderas,
1: están
3: por ejemplo.
1: Entre también, pues o sea, como que no están tan abajo.
3: No, están
1: 6:50,
3: ¿a qué? A 7:30.
1: A 7:30.
3: Y ahí DJ Cuba también.
1: Orden. Antes de eso está
3: bueno.
1: Un artista revelación.
3: Ah, bueno, ¿quién es? Es un artista sorpresa, ¿no?
1: Sí, yo creo que es sorpresa.
3: Que está, un artista emergente que está creciendo.
1: Sí.
3: Y bueno, vamos a ver qué pasa con ellos.
1: Ese es de 6 a 6:20. Y luego se llega DJ Cuba.
3: DJ Cuba, que está muy cotizado también.
1: De 6:20 a 6:50, también muy cotizado el chico. Ahí se va lo que decíamos, Rayo y Toby, que va de 6:50 a 7:30. Bien.
3: Ok.
1: Se llega DJ Tenjo luego.
3: Y lo bacano es que combinan un artista con un DJ.
1: Exacto.
3: Ahí están.
1: Hay como
3: chévere.
1: Bastante variedad. Sí. DJ Tenjo estará de 7:30 a 8:10.
3: Ajá.
1: Y luego se llega otro que tiene unos temazos que quiero que me dedique un costeño. Y es Mr. Black.
3: Ah, buenísimo.
1: De 8:10
3: mire,
1: a 8:50.
3: Mr. Black creo que tiene el camerino aquí detrás de nosotros.
1: Sí.
3: La parte de atrás, sí.
1: Bueno, ahorita lo saludamos.
3: Mr. Black.
1: Luego llega Andy Alaska, de 7:50 a 9:30. Luego imagínate que llegan los de La Piña, de 9:30 a 10:10. Ahí ya va otra vez intercalado un DJ, que es DJ Dever. De 10:10 a 10:50.
3: Ese no lo conozco, también me imagino que es,
1: sí, yo,
3: es conocido,
1: verdad,
3: ¿no?
1: Tampoco lo
3: yo no lo conozco, pero bueno, ahorita lo vamos a ver en vivo.
1: Luego, luego me dan a mí en el corazón. Me dan a mí en el corazón.
3: A ver, ¿por qué?
1: Porque llegan los inquietos del vallenato.
3: Te quiero confesar algo, Mariana. Creo que no me sé dos canciones de los inquietos del vallenato, pero la gente sí que sabe, aquí en Medellín y en el país, se conocen toda la discografía de los inquietos. Lo que pasa es que no soy muy de vallenatero.
1: O sea, ¿no te gusta el vallenato?

0: Lo sé.
1: Ah, sí, sí,
0: por
1: sí.
0: Por las letras.
1: Suele pasar, sí, sí, sí.
0: No es que
1: uno lo siente, toda la emoción, el sentimiento, sí.
0: Entusada no estoy, pero es que hay vallenatos que a vos te hacen sentir entusada, así no lo estés.
1: Sí, es verdad.
0: Entonces, la verdad, este es uno de ellos.
1: La magia de la música tiene eso, que te conecta con una emoción, así no la sintas en ese... No, no la vivas, más bien.
0: Eso es lo lindo de la música, que a vos te hace sentir cosas, así no las estés viviendo.
1: Sí, sí, sí.
0: Bueno, y luego se llega DJ Tenjo, de 11:30 a 12:10. Luego otro artista muy top, que sé que mucha gente quiere venir a ver, es Héctor Nasa.
1: Claro,
0: de 12:10 a 12:50. Luego se llegan nuestros grandes amigos, Chris y Ronnie, de 12:50 a 1:30.
1: Sí.
0: Sigue Haider Tremendo, de 1:30 a 2:10.
1: Haider Tremendo.
0: Y cierra Sider, de 12:10 a 12:50 de la mañana.
1: Mejor dicho, ahí está toda la lista y todo el orden de los artistas que van a estar en este festival de Champetiza. Aquí en el Sky Center y mejor dicho, vamos a...
0: Sí, oiga, si usted por ahí escucha ruidito de fondo, ya sabe que es porque eso está empezando, muchachos. Eso está empezando, así que la fiesta que usted de pronto escucha de fondo, pues es la fiesta del Champetiza Fest. Aquí nosotros, obviamente, le vamos a ir dando toda la info. Y ya sabe que si escucha como unos griticos, unos gallitos saliendo... Es porque uno, nos toca gritar, pues por la bulla.
1: Claro.
0: Y dos, recuerde que su humilde servidora y sierva tiene tos. Por si se me sale un pollo, yo advierto.
1: Claro, no, obviamente, estamos aquí.
0: Ah, sí.
1: Muy pendientes de ti, Mariana.
0: Porque, oiga, puede que no haya pollo de almuerzo, pero sí hay pollo de maluquera. Nada que hacer.
1: Sí, sí, dicho, nada que hacer, sí.
0: Toca decirlo. Oiga, otra cosa que yo quiero ver bastante en este evento. Porque debo confesarlo, soy muy fanática de la moda, me gusta mucho eso. Y me gusta mucho mirar la gente cómo se viste.
1: Ah, la pinta, el outfit.
0: Sí, no para criticar, sino porque siento que el outfit de alguien, sí, el outfit de alguien representa mucho cómo es esa persona. Entonces, hoy me emociona mucho ver cómo los champeteros traen sus outfits.
1: No, pero miren, hablando de outfit, no ha visto el cabello, por ejemplo, del presentador, que es un rasta, tiene rastas.
0: Gigantes.
1: ¿Cómo se llama esa vaina?
0: Trelos.
1: Los trelos.
0: O rastas también.
1: Bueno, el man tiene el cuadro. Normalmente hay personas que tienen ese cabello muy descuidado, pero sí. Este man, yo creo que todos los días hay un ritual pride, véalo, de una hora, véalo, de cuidarlo. Véalo. Véalo.
0: Ahí está. Se lo pueda describir.
1: Lo había visto, sí.
0: Un tipo altísimo, con tatuajes, su barbita arreglada. Y unos
1: ahorita lo vamos a tener aquí en vivo.
0: Y unos trelos arregladísimos. O sea, yo debo ser sincera. Creo que ha sido de los drelos más lindos y bien arreglados que he visto. Y largos. Porque, oiga, se los suelta y les llega hasta el talón. O sea, los drelos de ese tipo llegan hasta sus talones.
1: Es verdad, es verdad.
0: Impresionante, la verdad. A mí me gustan los drelos, pero bien cuidados. Porque sí es verdad que hay gente que no se los cuida, pero él se nota que se los cuida.
2: Le iba a comentar a todas las personas que nos están escuchando en este momento... Que ya por ahí aproximadamente en 10, 15 minuticos, si la Virgen, Dios, el Divino Pérez nos ayudan, salimos ya en vivo por streaming, por TikTok, YouTube, y salimos por todo lado, bueno.
0: Y para que también puedan ver un poquito, y no solo escuchar, sino saber de qué estamos hablando, verlo.
2: Sí, sí, sí, de hecho, acá tenemos a uno de los organizadores, uno de los papás del evento.
0: Señor.
2: Y él es Quilombo. Quilombo, buenas
0: ¿cómo
2: tardes.
0: ¿Cómo estás?
3: Hola, familia de Vibor, ¿cómo están todos? Feliz día. Feliz día de la música del Caribe, de champeta, de afro, de dancehall. ¿Ustedes cómo están?
1: Muy bien, por aquí felices de disfrutar esta experiencia nueva para nosotros porque pues vamos a tener una cantidad de artistas que no conocemos, DJs y otros que sí conocemos para disfrutar de una fiesta caribe aquí en el Sky Center, hermano.
3: Bueno, súper bien, de eso se trata. Hoy la música, sobre todo colombiana, está de fiesta.
0: Me encanta.
3: Hay que exaltar de que la champeta y la música colombiana son lo que resaltan en este festival.
0: Total. Y precisamente quiero preguntarte qué los motivó para traer este festival tan increíble a Medellín. Porque sabemos que en Bogotá ya vivieron una edición en la que fueron más o menos 16.000 personas, que les fue increíble. ¿Y por qué traer eso acá a Medellín?
3: Bueno, quisimos llegar a Medellín porque consideramos que Medellín tiene una cara que le apuesta al Caribe, le apuesta a lo nacional, le apuesta a los nuevos artistas. Entonces quisimos traer esa experiencia acá a Medellín con su público, con su clima, con su energía para que se pueda disfrutar.
0: Y de verdad se ve que va a estar. O sea, yo la verdad soy de las que está muy emocionada de que esto empiece y que espero que esta sea la primera de muchas ediciones y que vayan creciendo. Que hoy son 3.000 más o menos y que luego sean también 16.000.
1: Queríamos preguntarte, tu pinta obviamente que muy acorde al festival. ¿Y cómo haces para cuidar tu rastas?
0: Tus trelos.
1: No es fácil eso, ¿no?
3: Bueno, nada, ya mucho tiempo portando la corona Rastafari. Es de cuidado, de mucho aseo, de buena energía, de proyectar lo que hacemos y bueno, es un conjunto de todas las cosas.
0: ¿Más o menos cuánto llevas dejándote crecer tu corona Rastafari?
3: Ya son poco más de 20 años, sin cortar.
0: ¡Wow!
3: Años. ¡Wow!
0: ¡Dios mío!
3: Sí, ahí vamos con la energía del Rasta.
0: Me encanta la energía Rasta y espero y verá que en un ratico usted va a poder verlo para que le vea esos drelos tan increíbles y para que viva esa cultura Rasta de la mejor forma.
3: Gracias.
1: Estamos aquí listos entonces, hermano. Ahora te vamos a ir a ver ahí en acción.
3: Bueno,
1: en
3: el bienvenidos todos al Champetiza Fest.
0: Vamos a darle,
3: gracias.
0: A ti. Oiga, de verdad que esto se ve increíble, esto va estando maravilloso y... O sea, es que a mí me gusta mucho porque la energía que se siente es muy buena. Hay demasiada buena energía y eso me fascina. Yo ahí estoy viendo que ya eso está...

0: estaban marcando tarima. Y me encanta porque se ve que eso va a ser un show con todas las de la ley.
1: Claro.
0: O sea, que va a haber música, obviamente, va a haber baile, van a haber instrumentos, va a haber buena energía. Y aparte de todo, como es un festival, hay tantos puestos de comida rica.
1: Muy deliciosos, claro.
0: No.
1: Es que ahorita vamos a pasar y pues la idea es que ustedes también nos acompañen y puedan ver los sitios o todo el lugar de comidas y bebidas que hay aquí en el Champetiza, que está delicioso, ¿no?
0: Hay mucha, y la verdad, ustedes saben que yo soy bien comelona. Y estoy es como hambriada de ver tanta cosa rica por acá.
1: Qué rico, Mariana, qué rico poder disfrutar de este buen ambiente, comiendo algo delicioso, tomándose algo rico y disfrutando con todos los mejores exponentes Caribe aquí en el Champetiza Fest. ¿No?
0: Así es. Y yo ya empiezo a ver, la verdad, bastante gente por allá al fondo. Porque ahorita le vamos a mostrar cuando nos conectemos.
1: Claro.
0: Pero eso tiene como una parte con techo, una parte grandecita, en el que está la zona de palcos y de VIP.
1: Sí.
0: Y luego atrás se abre un espacio en el que es al aire libre.
1: Una terraza donde se ve la ciudad, parte de Medellín, espectacular, ¿no? Una vista increíble.
0: Que tiene que ver precisamente con su nombre, Sky Center, porque se ve todo el cielo. Y allá es que está la parte general, allá van a estar los de general.
1: Ajá.
0: Y justamente ahí es que también hay un montón de marcas que van a brindar experiencias.
1: Y sabes que hay algo también muy bacano, la gente que está en general, hay dos pantallas al lado y lado para poder ver y que no se pierdan la experiencia y los shows en vivo en la tarima, obviamente, central, ¿no?
0: Exacto. Acá nadie se va a perder nada, la verdad, porque desde donde usted esté, usted va a ver bien, va a escuchar bien y va a vivir una fiesta. Porque incluso la gente de general, atrás de general, está el pick-up o el gran lobo.
1: Sí.
0: Ese sonido que está retumbando. Creo que ustedes, siervitos y siervitas, lo escuchen, pero desde acá, que estamos al principio del lugar,
1: ajá,
0: se escucha como el pick-up está retumbando este lugar y está súper lejos.
1: Es tremendo el sonido de este pick-up, que es uno de los más grandes de la costa atlántica, el Gran Lobo, y el man se trajo como todo su montaje para Medellín, para el Champetiza, obviamente.
0: Sí. Si te soy sincera, yo no lo conocía.
1: ¿No conocías? Nunca has ido a una rumba de pico en Cartagena, en Barranquilla,
0: nada.
1: ¿No? Es tremendo.
0: Pero ya ahorita fui, chismoseé, me escuché mi musiquita, me canté Kingston Town y volví feliz.
1: Qué bacano, pues aquí vamos a estar durante todo el día, en un ratico, si Dios lo permite, y el Divino Pérez nos hace el milagrito. Vamos
0: Pérez
1: a estar también en streaming, en vivo con ustedes.
0: Divino Pérez, a usted ya le han prendido tanta vela, yo creo. Ave María de Divino
1: ¿Por
0: Pérez.
1: Qué? No.
0: ¿Será que ya ha cumplido algún milagrito?
1: Sí, he cumplido varios milagros.
0: ¿Cuáles, Divino Pérez? Cuéntame.
1: No puedo contar los milagros ni los santos porque pues cada uno ya sabe qué he hecho por ellos. Y bueno, pues eso es lo más importante, que es que esos milagros se han hecho realidad, Mariana.
0: No, tan amarrado con ella,
1: Echel. No, dejemos. Mejor ahorita los cuento en vivo en el stream.
0: En el streaming, bueno, porque yo sé que ese fin de semana varios le prendieron velita.
1: Sí, sí, sí.
0: O sea, haciendo oraciones, que Divino Pérez esto, que Divino Pérez lo otro.
1: Claro. No, la idea es poder disfrutar. Ah, bueno, y otra cosa es que nos vamos a encontrar con varios de nuestros oyentes y espectadores, de seguidores de Vimor. Porque entregamos boletas, bueno, la gente de Champetiza entregó invitaciones dobles.
0: Sí, señor, así que si usted viene acá,
1: claro,
0: siervito, siervita, escríbanos, háblenos para que nos encontremos, nos abracemos.
1: Para ir a saludarlos, sí.
0: Para que nos bailemos un temita y para ver usted cómo se está disfrutando este Champetiza, que gracias a Vimoria Cocoa Fest usted puede asistir.
1: Bueno, Mariana, ¿cuál fue la primera canción de champeta que escuchaste en tu vida? Como que esa canción que te llegó, te conectó.
0: Yo creo que tuvo que ser entre Serrucho o La Invité a Bailar.
1: Serrucho era de Mr. Black.
0: Mr. Black
1: y La Invité a Bailar de Kevin Flores.
0: Sí, señor.
1: Sí.
0: Esas son las
1: primeras.
0: Pues, o sea, es que yo fui consciente de que bailé.
1: La Suegra Voladora, por ejemplo, no.
0: Es que la tengo que escuchar.
1: La Suegra Voladora, no.
0: La tengo que escuchar.
1: A ver, ¿cuál más? Es que hay muchas de El Gato Volador. Pero ese Gato Volador, esa es La Suegra Voladora.
0: Ah, obvio,
1: claro,
0: sí.
1: Claro, esa es. esa fue como la primera, una de las primeras que yo escuché.
0: No.
1: Sí. Porque esa se popularizó a nivel nacional.
0: Esa es la de la propia nubecita.
1: La propia nubecita. Claro. O sea, la champeta siempre ha estado presente en la costa atlántica, pero no había tenido mucho impacto en el resto del país hasta que salió, por ejemplo, Sayajin y todos estos personajes que vinieron como a conquistar Colombia, ¿no?
0: No, la verdad, entonces fue más que... No me acordaba, pero sí siento que antes de eso, digamos, este tema sí lo escuché mucho.
1: Porque es que ya lo otro, lo que nos decía Diana del gato volador, creo que es como ya ragamuffin, ¿cómo se llama eso? Ragamuffin. Raga. Cuando estaban los cuentos de la cripta, toda esa vaina de...
0: Porque si el gato volador cuenta, pues sí. También métanlo en la lista.
1: Sí.
0: Pero como no estoy segura si cuenta como champeta o no...
1: No creo que... Bueno, no sé.
0: Por eso no lo mencioné.
1: No.
0: Pero yo sí creo que esa que está sonando sí la primera. No escuchas esto.
1: Ese es un temazo. La invité a bailar de Kevin Flores, también otro temazo de champeta, ¿no?
0: Muy buena. Serrucho, que usted, fiesta Serrucho. Familiar en la que iba, fiesta que le sonaban eso. Escúchate eso. No, es que son apenas para hoy. Déjame un ratico.
1: Esto. ¿Oíste cuál es? Esta también es champeta, la de la Tóxica.
0: La Toxicosteña.
1: Claro.
0: Magda llega.
1: Sí, claro, la Toxicosteña.
0: Sí, pero no, estos clásicos son muy buenos. La verdad, yo me llegué a intentar bailar así.
1: Sí.
0: El de la invité a bailar, el del serrucho, que uno ponía ya el paso específico del serruchito.
1: Sí, claro.
0: Uy, otra cosa que también yo quiero estar pendiente hoy es si voy a ver a la gente tirar paso.
1: Me imagino, aquí hay gente muy tensa para bailar, seguramente.
0: Yo también me imagino, yo ahorita me voy a dar mi vuelta a ver si alguien está por allá tirando pasito, que me enseñe mi champetica, que me diga, mira, muévete así, muévete así, y
1: la
0: lo voy a hacer.
1: La comunidad costeña en Medellín es gigante.
0: Muy grande.
1: Y obviamente aquí va a haber parte de esa comunidad en el Champetiza, ¿no?
0: Así es muy grande. Yo espero ver bastante y obviamente es muy animada. Entonces, yo por eso digo, eso va a ser una fiesta.
1: Comida.

0: de eso, yo no sé por qué me encanta.
1: O sea, la raíz negra está en vos.
0: Sí, pues mi abuelo sí era un negrito lindo.
1: Sí.
0: De pronto, por ahí está.
1: O sea, entonces, el arroz con coco, por ejemplo, el pescado frito.
0: Fascina, vea, una pescado ducha frito, una sierra frita.
1: Uy, delicioso.
0: Con arroz con coco, patacón.
1: Patacón, pero ¿cómo te gusta el patacón? Pime, con, o sea, muy dulce.
0: A mí me
1: como
0: gusta pintoso.
1: Pintoso.
0: Pintoso.
1: Entre dulce y sí, verdecito. Sí. A mí no me gusta, a mí me gusta más verde.
0: Sí.
1: Sí.
0: A mí me gusta pintoso, la verdad.
1: Pintoso.
0: Aunque también depende, depende. Bueno, otra cosa que me encanta, que yo creo que eso es de la costa, me corrigen si no, es la sopa de mote queso.
1: Ah, claro.
0: Ay, no,
1: ah, Dios
0: no,
1: mío, bendito, no. Es deliciosa.
0: O sea, mi debilidad es el mote de queso.
1: Uy.
0: El claro, mote de queso es mi debilidad, esa cosa me mata.
1: Por ejemplo, el kibbe, que viene siendo, es como carne.
0: Sí.
1: Eso tiene ajo. Y eso como unas tortitas de carne, el kibbe, que vienen, ay, es de los árabes, pero lo adaptaron los costeños, ¿sí? Obviamente, claro, por las raíces árabes.
0: Esa no me la sabía.
1: El kibbe, claro.
0: Esa no me la sabía.
1: Ahorita buscamos, tiene
0: ahorita
1: que haber kibbe aquí.
0: Voy y me busco mi...
1: O salsa aquí con no, nosotros.
0: Spot. Voy yo... Usted viera, o sea, yo total, hoy estoy viendo a otro spot. Spot, ¿te gusta...?
1: Está camellando, pero está en su salsa bien.
0: Yo te gusta todo lo costeño, ¿cierto? Tu esposa es costeña, ¿no?
1: Ah, güey. ¿Tu esposa prepara kibbe? No. Mote,
0: ay,
1: el bollo limpio, los bollos que son deliciosos, el bollo de queso.
0: El bollo es delicioso.
1: El suero costeño con arroz, ay, caliente.
0: Con todo, el suero costeño queda bien con todo. Spot, ¿cuándo me invitan a comer a su casa?
1: No, pues, no, no, no, no.
0: Un mote de queso, vea, pactado. Cuando quiera,
1: pilas,
0: me dijo.
1: ¿Sí?
0: ¡Ay, uy, no!
1: No, qué delicia, ¿ah?
0: Yo con esta hambre, porque estoy a punta de mi almuerzo, que es trululú y agua cristal.
1: No, pues.
0: Y corazones de dulce.
1: Yo estoy aquí
0: y me
1: como...
0: de mote queso, de arroz de coco, de pescado.
1: Estoy con la lengua seca, porque, o sea, estoy con la boca seca, Mariana. No,
0: respeten,
1: no. Necesito
0: respeten
1: como...
0: Tira agua, es por eso voy a tirarle agüita.
1: Bueno, me voy a ir, por espérese un minutico a la agüita.
0: Vaya, tómese su agüita.
1: ¿Hay agüita por ahí, Spot? Gracias.
0: Tranquilo.
1: No, es que se me hizo agua en la boca, es que con todo lo que estamos hablando, me antojé.
0: A mí me fascina el pescado frito. Y me encanta, o sea, tengo como una cosita curiosa. Es que la parte que más me gusta del pescado fritico es las aletas y la cola. Así súper crocante.
1: O sea, morderla.
0: Sí. No,
1: morder,
0: los ojos, no, Spot.
1: ¿Los qué?
0: Que Spot se chupa los ojos.
1: Ah, no, no, pero es que hay gente que se chupa los ojos. Sí,
0: porque
1: sí,
0: la
1: sí, claro.
0: Llega y se come esos ojos.
1: Cabeza, ojos, eso. Ay, de todo, lo que
0: no,
1: caiga.
0: No, no. Yo, a mí me encanta la colita, la cola y las aletas, pero bien tostadas, o sea, que eso cruja así, sea súper crujiente y saladito.
1: Uy, qué delicia, Mariana. No, no, no. No,
0: no, no, no, me está dando hambre, muchachos.
1: Tenemos hambre, queremos...
0: ¿pescado?
1: Sí.
0: Quiero mote de queso con...
1: Queremos
0: de
1: protestar para
0: pescado,
1: que nos traigan algo de la costa aquí.
0: Que no me traigan mi mote de queso. Bueno, ¿y qué bebida de la costa es famosa?
1: Los jugos.
0: ¿De qué?
1: Jugo de corozo, por ejemplo.
0: Muy rico.
1: Ajá.
0: Muy rico.
1: Jugo de corozo.
0: Eso es cambiando un poquito, pero ya que estamos hablando de comida, en la parte del Pacífico... El jugo del lulo del Pacífico. Ah.
1: ¿Dónde lo probaste?
0: Acá en Medellín hay un lugar, queda por Boston, y es un lugar, es una señora, y ella hace pura comida del Pacífico. O sea, les recomiendo ese lugar con todo mi corazón.
1: Por favor, enseguida me da la dirección, que yo urgente voy con mi novia, ¿no?
0: Los pasteles chocuanos que ella vende.
1: Pasteles chocuanos me encantan.
0: No, no, no, no, no, de verdad. Es una delicia. Vende jugo de lulo chocuano. No.
1: Sí.
0: No, no, no, no, no.
1: Es que Colombia,
0: no,
1: aquí
0: no,
1: hay una mezcla de culturas en este país tan gigante y hermoso.
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1: De ritmos musicales en diferentes regiones, ¿no?
0: Exacto.
1: Y eso, oiga, es lo bonito de nuestro país, la diversidad, ¿no?
0: La diversidad de este país es increíble. Y voy a intentar buscar el nombre del lugar para que ustedes en verdad vayan.
1: Por favor, Mariana,
0: porque
1: soy fanático número uno de la comida del Pacífico.
0: No, no,
1: yo viví
0: no,
1: un tiempo en Tumaco, entonces pues mi color de piel no es No ha sido un accidente.
0: No ha sido
1: no, de la nada. No ha sido de la nada. He honrado mi piel.
0: Lo has honrado bastante.
1: He honrado mi color de piel.
0: Bueno.
1: Viví un tiempo en el Pacífico, en Tumaco, que es como mi segundo hogar. Y Tumaco, a pesar de todos los inconvenientes que ha tenido, el abandono del Estado, y el conflicto con guerrillas, paracos, delincuencia, bla, bla, bla. Es un muy buen vividero y la mejor comida del Pacífico está en Tumaco. Es increíble cómo cocinan.
0: No,
1: en cualquier esquina, cualquier señora con una olla, ya vos vas a la fija.
0: Ay, qué rico.
1: Lo mismo que en la costa atlántica.
0: Lo mismo.
1: Con la, vea, no hemos hablado de algo delicioso. ¿Cuál? Que en cada esquina de la costa atlántica, en cualquier pueblito hay.
0: ¿Cuál?
1: La arepa de huevo.
0: Ay, la arepa de huevo.
1: Uy, esa arepa de huevo.
0: Venga,
1: mientras más grasosa, mejor.
0: ¿Qué tienen los costeños que esa arepa de huevo les queda?
1: No es lo mismo, ¿cierto? Jamás. Comer aquí en arepa de huevo no es lo mismo. Vean, que en la costa.
0: A mí nunca me ha sabido igual una arepita de huevo que me como acá en Medellín.
1: Sí.
0: A la que me como en la costa. O sea, que por favor la gente de la costa me explica qué aceite usa, qué olla usa, cuánta temperatura.
1: No, no.
0: Porque es que no sabe igual.
1: Es una cosa de locos. Spot, a ver.
0: Dímelo.
1: Venga, ah, bueno.
3: Le tengo el sitio.
1: ¿Aquí?
3: En La Mota.
1: ¿Dónde? ¿Dónde, Spot?
3: Al frente de la Clínica Las Américas,
1: ajá,
3: el paradero de bus. Hay una señora que se hace ahí, que es nativa costeña.
1: Sí.
3: Y hace el arepa de huevo cuando le echa el huevo y la echa a fritar con el huevo adentro.
1: ¿Pero es una vendedora ambulante o tiene local?
3: No, ella tiene un puesto ahí,
1: puesto
3: en la calle, pero vende mote de queso.
1: Uy.
3: Torta de chocolo.
1: ¿Qué me dijiste?
3: Vende los bollos, bollo limpio, bollo yuca. O sea, hay fila ahí. Le recomiendo ese sitio.
1: Mariana, hay
0: Dios
1: que ir,
0: mío,
1: ¿no? Hay que ir.
0: Me acaban de crear una nueva necesidad.
1: Sí, sí, sí.
0: En la que yo tengo que ir. En La Mota.
1: En La Mota, al clinic, al frente de la Clínica de las Américas.
0: Ay, no.
1: Esto, bueno, ya sé por dónde queda. Ahí cerca queda Emiliano, Emilio, ¿cómo es? Ah, al frente de la bomba.
0: Ya. Ah. Ay, Spot.
1: Hay que ir.
0: Me acabas de crear una necesidad.
1: ¿Y a qué horas está Spot? ¿En la mañana o en la tarde? 7, oigan, escuchen oyentes. 7 de la mañana a 11 de la mañana.
0: Martes
1: a
0: viernes.
1: Pero es que ya, Spot ya la tiene completamente
0: fichada,
1: perfilada, ubicada, ¿no?
0: O sea, ella solo trabaja 4 horitas diarias.
1: Ay. Pero entonces, ¿cómo vamos a ver? No, ¿sabes qué?
0: No,
1: porque es que a esa hora
0: manden,
1: estábamos al aire en la alarma.
0: Tocó.
1: Que nos manden un domicilio.
0: Tocó.
1: Un domicilio, ¿no?
0: Vea,
1: ¿cuál Juan Camilo?
0: Está gritando que Juan Camilo Montoya. Juanca.
1: ¿Quién es Juan Camilo Montoya?
0: Un oyente fiel que se fue a emborrachar.
1: Ah, el que estuvo cuando yo no fui.
0: El borracho.
1: El borracho. Ah.
0: Juanca. ¿Cuándo nos vas a mandar el desayunito, Juanca?
1: Ah, Juan Camilo.
0: Ay, no, pero sí. ¿Cómo va a estar solamente abierta de 7 a 11 de la mañana?
1: No, ya me antojé.
0: O sea, de 7 a 11 de martes a viernes.
1: Sí.
0: Yo me voy a derretir. Yo voy a estar esperando mi buen
1: no,
0: bote de queso con mi arepita de huevo. O sea, necesario.
1: Uy, qué delicia. No,
0: justo
1: no, no.
0: Es necesario.
1: No. Una nueva necesidad desbloqueada.
0: Me crearon
1: Spot
0: una nueva necesidad, muchachos.
1: Hay que ir,
0: si
1: ¿no?
0: Igual. No, mira eso. Ay. Ay. Ah, no. Pues vamos a poner a bailar desde temprano, vea. Son las 2:46 de la tarde y yo ya estoy que me bailo y ni siquiera hay artista.
1: Bueno, vos bailas champeta también, Mariana.
0: Sí.
1: ¿Y qué tal lo haces?
0: Obviamente no soy pro. No voy a decir que de los bailes que hago me enfoco en champeta.
1: Lo que pasa,
0: pero me sé mi serruchito.
1: Okay.
0: Me sé algunos.
1: O sea, ¿te defendés?
0: Me defiendo.
1: La fresa bailará champeta.
0: No.
1: Pero entonces, ¿ah?
0: La cara de la... ¡No!
1: ¿Qué baila la fresa?
0: Diana,
1: ¿qué baila...?
0: Vallenato, digo.
1: Vallenato.
0: Baila
1: ok,
0: vallenato.
1: Bueno. ¿Ah?
0: Pero lo baila así como abrazadito cuando uno no sabe bailar.
1: No.
0: ¿Ves? Así.
1: Sí,
0: cuando
1: sí,
0: uno no
1: sí,
0: sabe
1: sí,
0: bailar,
1: sí,
0: que
1: sí.
0: Solo se coge con su botella de cerveza y coge su botellita de cerveza y la aprieta contra usted.
1: Sí.
0: Y ya. Porque de resto, yo no creo, la verdad, que él sepa bailar.
1: Nosotros tratamos de llevarle el ritmo. Bueno, vos sí le llevaste a Chris y Ronnie.
0: Sí.
1: Con el azote. Yo no fui... Pues yo no...
0: Sí, no,
1: tuve muchas burlas y noches sin dormir,
0: no,
1: Mariana.
0: Que,
1: No, no, no, pero decime la verdad, para ver si vuelvo a intentarlo.
0: Yo por ahí leí un comentario de TikTok que decía algo como que la mamá ni en la barriga lo puso a bailar.
1: ¿Es en serio?
0: Pero
1: no,
0: yo,
1: no, no.
0: ¿Quién soy para criticar?
1: Yo no quiero mirar esa publicación porque creo que me deprimiría mucho.
0: No, espera, yo la busco y le leo algunos comentarios.
1: No, no, no.
0: Pero no, yo sé que hiciste tu mejor intento.
1: Sí, lo intenté, que es lo más importante. Lo que estábamos hablando ayer en el programa, no importa el talento, inténtalo.
0: Inténtalo.
1: Eres malo, no importa, hazlo.
0: Eso okay. Lo te voy a decir, es Pérez. El talento para el baile te persigue, pero tú eres más rápido.
1: ¿En serio?
0: Pero síguelo intentando.
1: Yo soy como una tigresa del oriente, pero en el baile.
0: De pronto.
1: Algo así, sí. Como el Kisbe, ¿cómo era el ecuatoriano? El del...
0: Faraón of Shady.
1: Faraón
0: of
1: Kisbe. Israel. Sí, más o menos. Israel. Sí.
0: Bueno, sí, porque
1: lo voy a seguir intentando, voy a hacerlo porque no pasa
0: porque
1: nada.
0: Porque Faraón Love Shady tiene sus buenos temas.
1: Sí, sí, sí.
0: Y la tigresa tiene su garrita vikinga.
1: Ah, esa aquí me gustó, la garrita vikinga, sí.
0: Su garrita vikinga.
1: Ay, hoy juega Holanda versus Inglaterra.
0: ¿Holanda?
1: Noruega, perdón.
0: No.
1: Noruega, no, es que me confundo.
0: Presa,
1: Noruega.
0: Toca despertar venga, a Pérez. Que hoy juega Holanda. Estamos hablando de la garrita vikinga.
4: Pérez. Uy, Pérez, ¿de buena?
0: Ah, de ¿cómo buena? Lo ves?
4: ¿De buena te fuiste hasta esas tierras?
0: Eso es la falta de comida. Él quiere mote y queso.
4: ¿Ya tienes hambrecita?
1: Son vecinos, sí, claro.
4: Pero no, toda esa mano de comida que hay no
0: pero es que
4: nada.
0: Él está obstinado. Él dice, si no es mote de queso, yo no como.
4: Oiga, les cuento que estaba dándome una vueltica.
0: Chismoseando.
4: Porque me tocó treparme al techo.
0: Ah... Se fue el mico.
4: Muchachos.
1: Pero Mariana, me había dicho Fresa, van a contratar un gato para que se monte al techo. Y el gato fue Fresa.
4: No, el gato y yo estuvimos allá.
0: No, gato número dos.
4: Ustedes no se imaginan la tembladera de piernita que yo tenía allá.
0: Tanto que vos criticabas, pero trabajabas con Spot, que te ponía a pasar
1: Fresa,
0: por tablas.
1: No quería salir en el programa como noticia la próxima semana. Fresa. Ya sería muy triste, ¿no? Porque no. Eso ni en charla.
4: No, el tema fue que el parcero que se subió pues es logístico, pero no tenía idea de cómo funcionaba.
1: Ah, uno del staff de acá, sí.
4: Entonces el parcero me dijo, parce, no, súbase y miramos los dos y yo.
1: Ay, Dios. Y había unas escaleras, describinos un poco la...
4: Escaleras, un muchacho obviamente, yo tipo princesa le dije, ¿cómo me puedes tener las escaleras para claro, yo subir?
1: Obvio, sí, no es princesa, es cuidado.
4: Cuando llego entonces me dicen, solo puedes andar por donde están los tornillos o nos vamos de culo.
1: Ay, Dios.
4: Y yo dije, bueno.
0: Ay, Dios mío.
4: Yo dije, bueno, ¿esos tornillos sí aguantan los 150 kilos que yo peso?
0: 280.
1: Fui delgado hasta los 16.
4: Y el man me dijo, eso le aguanta lo que sea desde que no vaya a pisar por fuerita de esos tornillos.
1: Uy, Dios mío. Como en la película, usted no sé si viste una de en Prime Video, que es unas viejas que se suben como a una torre por allá alta.
4: Ah, sí.
1: Algo
4: sí,
1: así,
4: sí,
1: ¿no?
4: Sí, eso, algo así.
1: ¿Y te temblaba qué?
4: No, todo el alma. Pero por Vimor lo hago todo, chicos.
1: Lo hiciste por nosotros y por la gente que está pendiente de la transmisión.
4: Sí, señor. De hecho, ya estamos...
1: Ya enseguida vamos a arrancar.
4: A nada de salir ya por vídeo. Recuerde que vamos a estar en YouTube, Kick y TikTok. Ahí para que puedan ver todo, vivan un poco de
1: qué
4: esta
1: bacano.
4: Agradable experiencia que estamos teniendo el día de hoy, ¿no?
1: No, deliciosa, ¿no?
0: La verdad, yo ya siento la energía subiendo.
4: No, y la idea también es como poderles mostrar de pronto a las personas que no pudieron o que no saben qué es un Champetiza Fest.
0: ¿Qué es?
4: Que puedan venir y que por medio de nuestros videos y nuestra transmisión digan, ah, es que uno puede encontrar eso. Ah, exacto. Es que también va esto. Ah, es que es lo otro. Entonces, pues, nuestra idea es como de antojarlos.
0: Exacto.
4: Porque... Con los Pluma Blanca de Cacao Group nos dijeron que no iba a ser el primero, ni el último.
0: Se vienen
4: entonces,
0: cositas.
4: Entonces, me imagino yo que estaban haciendo como la prueba piloto de saber cuánta gente más o menos pueden recoger y todo. Uh-huh. Parce, 3.500 almas, eso es un gentío.
0: Es mucha gente. Y esa es la idea, darle a usted que está escuchando ojos y oídos de qué es vivir esta experiencia. Que usted sea el que la viva.
4: Imagínate que ya mientras me estaba dando la pasada, bueno, porque me estaba lavando las manos.
0: Porque quedó vuelto
4: que
0: nada.
4: Ya no he vuelto nada. Ya mucha gente tirándose los pasos champetudos.
0: Ay, ahorita voy a ir a ver eso.
4: No, cuando fui
0: lo hice desde el techo, dice Pérez.
4: No, ¿usted cree? Yo para el techo solo miraba para el piso.
1: Yo creí que ya estabas... O sea, lo bonito de esta experiencia, Fresa, es que ya puedes hacer una especie de Spider-Man, trabajar en... no sé, tapando goteras.
4: Como eliminando miedos.
0: No.
4: Como rompiendo miedos. Afrontando mis miedos. Sí,
0: afrontando tus miedos en champetiza, Fez.
1: Ese podría ser el título para tu biografía, para tu próximo libro. Rompiendo mis miedos.
4: Y si me preguntan dónde fue, no, en el champetiza. En el champetiza. Que me tocó treparme a colocar un cablecito que no hacía falta.
0: Solo pisé los tornillos porque si no me iba de culos.
4: Pero sí, no se muevan. Quédense de verdad que... No se imaginan lo que estamos viviendo y pues claramente se los vamos a compartir a todos ustedes.
0: Claramente.
4: Ha sido unas semanas complicadas porque organizar todo esto no es fácil, la verdad.
0: No es fácil, muchachos y muchachas.
4: Pero gracias a Dios, pues se está dando y se seguirá dando.
1: Agradecimiento especial para, bueno, todo el equipo de Vimor, especialmente para Andrés Mejía,
4: nuestro
1: el señor Spot.
4: Nuestro Inger de cabecera.
1: Que mejor dicho, ha hecho un trabajo muy, muy admirable, ¿no?
4: Lo bueno es que lo veo con dos compus, mouse, trululus, gatorade, agua. Ese muchacho no me le falta nada.
1: Sí, porque en la pantalla que vos trajiste se dañó, ¿qué pasó?
4: Sí, no sé, no sabemos.
1: No.
4: No sabemos, pero bueno. ya está llegando la otra. De hecho, me están llamando
1: ya.
4: Por la otra.
1: De una, ok.
0: Bueno, seguimos dándole.
1: Seguimos aquí.
0: Seguimos dándole. Don Spot está parchado. Nosotros estamos parchados.
1: Vean, y ya venimos, Mariana.
0: No, seguimos. Acá.
1: Seguimos.
0: Lo único que sí no puedo es mi gripa. De resto, vamos a darle.

0: Y aquí estamos en el Sky Center con Bimor en el Champetiza Fest. Ay. Y bueno, Mariana está ya en el flow champeta, ¿no?
1: Con ese tema, pero con ese total. Tema cualquiera. Eso era al que yo me refería, que yo veía ese video y me encantaba. Y yo decía, yo quiero estar en esa fiesta de ese video.
0: Sí.
1: Era esa fiesta como en un callejón. La pelada sí, creo que tenía como unos chorcitos. Y él se le acercaba así a bailarle su champetica pegado. ¡Ah, no!
0: ¡Qué delicia, ¿no?
1: Yo decía, quiero ser esa.
0: Champeta. Y es que el niño, la niña que nace en la costa atlántica ya viene con el ADN champetú. Eso sí, ya hace parte como de la esencia, ¿no?
1: Viene con la champeta incluida.
0: Ya.
1: O sea,
0: sí.
1: es uno de los... uno que empiezan acá a decirle, cuando es chiquito y empieza a bailar. Al niño es así, debe ser así con la champeta.
0: Es uno de los géneros que uno ya tiene ahí en la sangre cuando nace.
1: Uno lo tiene en las venas. Y hoy se nota porque por ahí, como dijo la prensa, ya él empezó a ver a la gente tirándose sus pasos por allá.
0: Claro, y eso que apenas está arrancando.

0: Pues ni siquiera se ha subido el primer artista, ya lo vamos a tener en contados minutos.
1: O sea, ni siquiera y ha ya empezado en forma y ya hay gente bailando, tomando.
0: Imagínate.
1: No, eso. Yo digo que hoy la gente sale borracha de acá.
0: Pero total, van a salir. Bueno, es que nosotros realmente nos portamos bien en el aniversario, Mariana.
1: Demasiado.
0: Aunque dijeron cosas de mí que yo no dije.
1: Usted sabe que usted sí lo dijo, Pérez, pero...
0: Yo no lo dije, pero pues la gente... Pero yo ya tengo...
1: Hay pruebas.
0: Miren, yo ya tengo detectadas muchos de los oyentes que me ofrecieron trago y que después hablaron mal de mí. O sí, hablaron cosas... No, mal, no. Que hablaron cosas que yo no había dicho. Entonces,
1: echa el agua alguno.
0: Me echo, pues, Diego Menor.
1: Menor.
0: Sí. Diego no. Menor es... Diego
1: uno
0: Menor es mi Judas.
1: No. Parece que él dice que él es su sobrino.
0: No, pero...
1: Con él es su sobrino.
0: Con un sobrino de esos, ¿para qué familia, no?
1: No, cada quien...
0: No.
1: Tiene sobrinos diferentes.
0: Esa vaina, ¿ah?
1: Cada quien tiene sobrinos diferentes.
0: Con un sobrino de esos, ¿ya para qué?
1: Diego Menor lo quiere.
0: Sí, pero es que yo no sé, es como un halago... Lo que te decía de esas relaciones pasivos agresivas. Que te golpeo, pero después te llevo flores y regalos, esa vaina. Así es como el trato de Diego conmigo.
1: Pura
0: lo he sentido
1: toxicidad.
0: Así. Pura toxicidad.
1: Pero él te quiere, Pérez. Él te quiere mucho.
0: Sí, siento que sí, pero
1: él
0: no sé.
1: Él te quiere. Él simplemente estaba tirando los factos que vos dijiste ese día.
0: Claro.
1: Y vos ese día dijiste. Vos sabés lo que dijiste.
0: Es que no me acuerdo. Como dice la canción, ese es de Nati Natasha con Thalía.
1: Si no me acuerdo, no pasó.
0: Sí, es que la confundo con Sin Pijama. No me acuerdo. Sí, si no me acuerdo, no pasó. Es que así de sencillo, no sé, es que yo...
1: Pero hay mucha gente que sí acuerda.
0: Pero imagínate, tendría que haberlo dicho en un micrófono. Y si lo hubiera dicho en el micrófono de la fiesta, pues la gente lo habría grabado. Pero si no hay pruebas... No hay nada, no, si no hay pruebas no pasó. ¿Sí o no, Spot? Si no hay pruebas no pasó.
1: No, Pérez, usted sabe que esa es típica frase de infiel. Solo voy a decir eso. Pero bueno, vamos a ver.
0: ¿Frase de qué? ¿Infiel? No, pero si no hay pruebas no pasó, no.
1: Pero bueno, vamos a
0: ver. Como dicen muchos políticos cuando los pillan en escándalos, tengo mi conciencia tranquila. Solo Dios sabe que soy inocente.
1: Solo Dios sabe la verdad. Nadie
0: solo,
1: más.
0: Sí, nadie más.
1: No. Eso es embuste, pero las pruebas las hay.
0: Sí.
1: Los oyentes y testigos están.
0: No, sí, hay
1: la palabra se dijo.
0: No.
1: Ya, ahí no hay nada que decir. Vea, yo solo diré. Yo le creo a Diego Menor.
0: ¿En serio?
1: Yo,
0: Mariana, sí. De verdad, ponete la mano en el corazón. O sea,
1: mira,
0: ¿le crees?
1: En el corazón que ahí está mi logo de
0: ¿le
1: Vimor?
0: Crees a Diego Menor y no le crees a tu compañero de Vimor?
1: Así es.
0: No, o sea, yo, eso me tiene a mí...
1: Así es. Pérez, pero ¿por qué?
0: No. O sea,
1: yo
0: estoy...
1: acepto...
0: Anonadado.
1: Porque yo acepto y sé... La condición en la que todos estábamos
0: sí,
1: en una noche.
0: Pero...
1: Entonces, por eso yo digo...
0: O sea, pero ¿en qué contexto? Bueno, lo pude haber dicho en el tema licor, etílico, en el tema etílico.
1: ¿Cómo así? O sea, que eres una perra del alcohol etílico.
0: No. Digo perra, pero pues cuando me ofrecen trago digo que no. En ese sentido. No, Spot,
1: claro
0: sí.
1: Que oscurece.
0: No, pero es verdad. Podría ser eso. Pero es que hasta ahí. ¿Ah?
1: ¿Cómo que no aclare que oscurece?
0: No. En el sentido de alcohol etílico que uno le ofrece un trago y uno no es capaz de decir que no.
1: Ok, solo que me da risa que lo nombre como. Entonces Pérez ya saben. Pérez es la perra del alcohol etílico.
0: No, pues, o sea, es que no me acuerdo aclarar. Que dice que lo que dije. Y como te digo, si no hay pruebas, no pasó. No me acuerdo,
1: no me acuerdo. No.
0: Y si no me acuerdo, no pasó.
1: Eso es excusa.
0: Sí,
1: eso es excusa. Vos acabaste de confesarme y me lo va a tatuar. Yo soy la perra del alcohol etílico.
0: No. Pues, o sea, es que es una frase que uno puede decir, mira, es que...
1: Porque huele trago y él lo mete. No.
0: ¿Cómo, cómo?
1: Huele trago y se lo mete.
0: No, tampoco. No, no, no, no, no, no, no. No, no, no, no, no, no.
1: Pero, ¿quién soy yo para juzgar cuando ese día terminé vomitando? No soy nadie para juzgarte. Claro. Nadie.
0: Mariana.
1: Ninguno de los siervos y siervas que fueron.
0: ¿Saben qué? Lo que pasó en amnesia se quedó en amnesia. Y ya.
1: El mismo nombre lo dice, sí. Amnesia.
0: Por favor, Diego Menor, si nos estás escuchando y si vas a ver ahora la transmisión, este tema no lo vamos a volver a tocar. Pérez hasta el próximo evento.
1: Pérez dice que se quedó hasta el día de hoy.
0: Sí.
1: Entonces, sí, Fresa, entonces ya nos están viendo las caritas.
0: Ya estamos ahí, ya. ¿Ya nos están viendo?
1: Ya nos está viendo.
0: Bueno.
1: Entonces, si usted estaba solamente conectado en audio, ya sabe que puede ir a YouTube, a Kick,
0: e incluso TikTok. Sí.
1: Incluso en la tarde de hoy puede ir a TikTok para que vea un poco, primero, nuestras caras.
0: Sí.
1: Y segundo, bueno, también la nueva camisa que tenemos, que me perdonas, pero me disculpas.
0: Miren.
1: Te la voy a mover.
0: ¿Vas a dar la vuelta también?
1: Mira, mira, mira. Mira, mira, mira. Mira tu camiseta.
0: Mela, mela la camiseta, ¿cierto?
1: Mira tus carapelitas. Y ahorita, obviamente, también le vamos a mostrar un poco del evento.
0: Miremos aquí, sí.
1: Para que usted ya finalmente pueda ver un poco de qué se trata esa experiencia y sepa por qué estamos hablando todo lo que estamos hablando.
0: Estamos desde el Champetiza Fest en el Sky Center, en la mayorista, en el piso 9, ¿no?
1: Piso 9 del bloque naranja.
0: ¿Conocías este sitio, Mariana? ¿Habías venido o no?
1: Sí, o sea, yo la otra vez estaba contando, que incluso me sorprendió eso, porque sí. Yo el viernes vine con... No. Sí, ayer
0: sí.
1: Vine con la Fresa a ver el lugar y me sorprendí mucho porque yo había venido una vez, que fue al concierto de Aldo el Aldeano.
0: Ok.
1: Un rapero que me gusta mucho. La parte que está abierta.

0: todos los espacios abiertos, ya yo digo, sí, sí hay manera.
1: Sí, claro. Sí, y miren, manera. Es que ya hay un gentío aquí. Ahorita vamos a hacer algunos informes desde afuera, desde la zona de comidas y bebidas del Champetiza Fest, porque vamos a tener, bueno, fuera de los invitados que vamos a tener, obvio, aquí en el set, ¿no? Así que esto apenas está iniciando. Si usted acaba de llegar a la transmisión, no se ha perdido nada, porque apenas
0: no se ha
1: vamos a arrancar.
0: Nada.
1: Es más, vamos a repetir el libreto. Muchas cosas que ya dijimos, las vamos a volver a repetir,
0: sí,
1: Mariana.
0: Sí, lo más probable, porque pues como apenas estamos empezando en la transmisión, yo acá estoy comprobando que si no, ay, si no
1: sí,
0: vemos.
1: Claro, ve,
0: mira,
1: nos vemos hasta bonito, ¿cierto?
0: Hasta lindo.
1: Sí, sí, sí.
0: Yo parezco con la Rosa de Guadalupe con este viento que me está dando de ese ventilador.
1: Sí, sí,
0: pero
1: sí.
0: Me gusta.
1: Sí, sí, verdad, como toda una estrella.
0: La estrella de Hollywood.
1: Mariana, decime la verdad, ¿pediste ventilador para, sí, para tu brillo?
0: Muchachos, yo dije, es que yo quiero crear drama.
1: Sí, sí, sí.
0: ¿Y qué mejor para crear drama que viento así en la cara, soplando el cabello para atrás?
1: Listo. Bueno, las cámaras a veces engañan y uno dice, ay, yo creí que usted era más bonito. O creí, sí, que era más alto. Ah, bueno.
0: O sea, sí
1: es lo que hay. Es lo que hay. Ahí no hay nada. Sí, es lo que hay.
0: Pero sí es verdad que las cámaras, o sea, hay mucha gente que hace mucho lo que le dicen catfish.
1: Sí, sí, sí, sí.
0: Y es que en cámaras se ven de una forma y en persona se ven un poco bastante diferente.
1: Ajá.
0: Pero acuérdense que según lo que me decían en el aniversario, decían que no, que me veía mejor, como si me viera, sí, fea en cámaras.
1: Aquí no hay filtro, eso
0: aquí
1: es lo
0: no
1: importante,
0: filtro.
1: No. Aquí es
0: no
1: más,
0: hay
1: ni siquiera,
0: nada.
1: Bueno, en mi caso, el del tuyo sí, ni siquiera maquillaje, pues.
0: No.
1: Pero en el tuyo sí.
0: Pues en el mío más bien sí, poquito maquillaje, tampoco es que tenga mucho. Pero sí, ahí vamos bien.
1: Claro, aquí estamos entonces disfrutando de... ya la gente está llegando aquí al Sky Center. Estamos disfrutando el estado de los artistas que se van a subir. El orden ahora se los contamos.
0: En un momento.
1: Ahora vamos a estar contándoles.
0: Les vuelvo a
1: quiénes van a estar en primer lugar aquí.
0: Exacto.
1: Lo que les estamos diciendo, aquí detrás del set, de nuestro set, está Mr. Black, ¿no?
0: Sí.
1: Directamente desde Cartagena, lo tendremos ahora más adelante aquí. Y otros invitados especiales.
0: Es que aparte
1: en
0: nos
1: este
0: dieron,
1: streaming.
0: Nos dieron ubicación premium porque estamos ubicados al lado de todos los artistas.
1: Mejor dicho, claro.
0: O sea, estamos al
1: es que
0: lado
1: aquí atrás
0: todos.
1: Están todos los camerinos, ¿no?
0: Estamos al lado de todos los camerinos y eso, vamos a chismosear.
1: Bueno, Mariana, pero decime la verdad. Yo a sé ver. Que te hubiera gustado más estar detrás de la comida que de los artistas.
0: No, la verdad no. ¿Por qué?
1: ¿Por qué?
0: Porque si a mí me ponen atrás de la comida es porque me tienen que dar comida. Si a mí me van a poner ahí para simplemente dejarme viendo.
1: Ajá.
0: Entonces, yo no voy a querer.
1: Ay, y entonces ahí.
0: Yo no voy a querer. Entonces, prefiero estar acá y
1: relajadita.
0: Más adelante voy y chismoseo la comida.
1: Sí.
0: Porque, sí, no, no, la verdad prefiero eso.
1: No, no, no. Entonces, ya saben, si ustedes quieren conquistar a Mariana, hay que conquistar primero su corazón.
0: Mi barriga.
1: Tu barriga. Ah, perdón, la barriga, y luego el corazón, ¿no?
0: O sea, la
1: pero
0: verdad,
1: es que con comida se conquista el corazón.
0: Yo sí debo decirles que la manera de llegar a mí es a través de la comida.
1: Ya saben, entonces, nuestros oyentes, los que están escuchando, los que nos están viendo en este Champetiza Fest, una manera de conquistar a Mariana, sí, es con
0: comida.
1: Comida. Fácil, bueno, no estoy diciendo nada nuevo porque eso ya lo saben los oyentes.
0: Eso ya ustedes todos lo sabían. Pero yo cada vez que tengo la oportunidad se lo recalco.
1: Claro.
0: Porque me parece importante para que ustedes no digan, ay, Mari, pero no, no, muchachos. Yo lo comunico, yo lo digo. Para ustedes escucharlo, ¿cierto?
1: Claro, obviamente.
0: Así es la cosa. Oiga, y eso ya se está llegando, Pérez.
1: Está muy bueno, mucha gente en el en general. También en los palcos comienzan a llenarse de gente.
0: Pero vea, siempre es así, o sea, La gente que llega primero, los que somos trabajadores, los que nos luchamos por la boletica para general,
1: sí,
0: llegan primero. Llegamos primero porque yo también soy así. Yo me compro general y llego tempranito.
1: Tempranito, juiciosa. Sí. A sacarle todo el jugo a esa boleta.
0: Todo el jugo a mi boleta de general. Aparte, para coger buen puesto. Porque
1: Mariana,
0: se sabe que si uno pide o uno compra general y llegas, sí, a lo último, pues vas a quedar al fondo. Vas a quedar al fondo y no se va a escuchar, pues no vas a ver nada.
1: Si tuviéramos que hacer, o si tuvieras que hacer un top 3 de artistas que quieres ver aquí en el Champetiza, ¿cuáles serían?
0: Mi top 3.
1: Tu top 3, sí.
0: A ver, déjame yo leo nuevamente la lista.
1: Nuevamente, a ver, sí.
0: Yo creo que mi top 3 serían.
1: Ajá.
0: No en orden. No en orden de 1 a 3, sino en general.
1: Sí.
0: Kevin Flores.
1: Kevin Flores.
0: Mr. Black.
1: Ajá.
0: Y Los Inquietos del Vallenato.
1: Ok.
0: Pero es algo muy gusto mío, como de lo que yo consumo de música. Para vos, Pérez, dame tu top 3.
1: Bueno, por aquí voy a saludar a Fresa.
0: Fresa.
1: ¿Te vas a sentar aquí o si puedes ahí?
2: Ahí. Ey, ¿cuántos micrófonos entonces?
0: Te llenamos de palos.
2: Ajá. Bueno, muchachos, ¿no? Agradecerle a todos los que están ahí en sintonía, de verdad.
1: Ha sido un esfuerzo grande. Agradecimiento a todo el equipo, sí. A Pipe, a Spot, bueno, a toda la gente que ha hecho posible esta transmisión. Esto parece palabras de reina o de político, pero son reales.
2: Así todavía. Pero no, sí, de verdad agradecerle a los organizadores, a Cacao Group, que nos abrieron literal las puertas de su casa, porque es que donde ustedes nos ven en este stand, aquí, por este lado, a mi mano derecha, van a estar pasando todos los artistas, quedan los camerinos de todos los artistas. Entonces nosotros, que en exclusiva los vamos a poder tener acá, a echarles mano y decirles, hey, venga, no se vaya, hey, venga, que no es para eso.
1: Venga, que sí es para eso, ¿o no?
2: No, eso sí. Veo que la rumba ya está cogiendo fuerza, vea, ya.
1: Sí, claro.
2: Ahorita salí en un momentico, ya mucha gente haciendo fila. Mucha gente haciendo fila.
1: Muchísima gente, sí.
2: Porque es que, recordémosle a la gente que a las 5 o 6 de la tarde, pues llega uno de los grandes, que es Luister. Y nadie, incluyéndome a mí, yo no me lo quiero perder.
1: Bueno, Presa. ¿Cuál es? Le pregunté hace poquito a Mariana, ¿cuál era ese top de artistas que quieres ver en el Champetiza? No hay simplemente artistas que te gusten. Ah, pues ya. No, es eso.
0: Me voy, déjame, me voy.
1: No, se nos fue Mariana, porque es que...
2: No, te iba a decir que uno de los que entrevistamos, que fue Chris y Ronnie,
1: que nos
2: dijeron que para el Champetiza traían un formato totalmente diferente a otro de los conciertos que se hubieran visto. Entonces me tiene como intrigado. Bueno, de por sí ellos son muy buenos, ¿no?
1: Okay.
2: Pero me intriga el nuevo formato que dijeron que iban a traer a Medellín, al Champetiza Fest.
1: Listo.
2: Otro, pues claramente, Luister La Voz. Sider también. DJ Der también es demasiado bueno. Los de La Piña, por ahí también hablé ahorita.
1: Los de La Piña.
2: Los de La Piña llegaron.
1: Yo no los he visto en vivo, ¿los has visto?
0: Nunca. Bueno.
2: Te vale todo. Es que...
1: Yo quiero ver bailando champeta a Presa.
2: Ese es el sabor también.
1: Presa, de verdad, ¿no? ¿Hoy vas a bailar?
2: Depende del grado de alcohol en el que estemos.
0: Hoy toca bailar champeta, Presa.
2: No, mentira, sí.
0: Toca.
2: Toca ir a buscar una costeña bien sabrosa.
0: Trae tres, porfa.
2: Una costeña bien sabrosa a mi hermano y que nos enseñe.
0: Ay, María.
2: ¿No?
0: Traiga tres para que cada una le enseñe...
2: Claro,
1: ah,
2: claro.
1: Sí.
0: Dame un costeño.
2: No, una costeña también.
1: ¿Una costeña también se puede o no?
0: Costeño.
1: No, ah, un costeño, bueno.
2: Una costeñita.
1: Dos costeñitas y un costeño.
2: Eso, que y nos di, que les preguntemos como, bueno, ¿cuál es ese paso que yo sí o sí debo aprenderme cuando vengo a un tipo de festival de champeta?
1: Claro, obviamente.
2: De hecho, ahorita que vayamos a mostrarles ya más o menos un poco de lo que se está viviendo en este momento.
1: Ajá.
2: Vamos a hablar con gente y preguntarle a la gente eso. Bueno, ¿qué paso? ¿Cuál es ese paso icónico que si yo voy a un festival de champeta me tengo que saber? Sí, o sea...
0: Pero usted lo debe bailar.
2: Voy a hacer intento, sí, voy a hacer claro. intento, pero no prometo mucho, o sea, soy rolo, tienen que entender también. El swing no sale en mi sangre, no.
1: No, pero tienes que esforzarte.
2: No, yo o sea, lo hago, llevo 31 años esforzándome.
1: Corre, Forrest, corre. 31 ¿Te acuerdas años esa frase icónica sí, sí. de Forrest Gump? Corre, sí, sí. Forrest, entonces, bueno, hay que correr, hay que seguir, hay que intentarlo.
2: Pero sí, sí, la verdad... Lo bueno fue que tenemos ventilador, o sea...
1: Miren lo de, por ejemplo, Mariana dijo que pidió ese ventilador para que su cabello se pudiera mover, mira. Ah, como ya, una rosa.
2: Ya lo quitamos entonces.
1: Sí, sí.
0: Efecto dramático.
2: Claro, claro. Pero no, la verdad está muy bacano, o sea... La próxima, el próximo champetizo a... Pueden unos oyentes de pronto acompañarnos, igual claro, recordemos
1: no, que... No, es que no, le regalamos, ellos sí, están ahí en
2: recordemos
1: el,
2: que
1: en el
2: Mayra,
1: público.
2: Mayra estuvo regalando par, bueno, par no, regaló sí. como 7, 8 entradas.
0: Ahorita dijimos que si usted, siervo, sierva, vino, avísenos, avísenos para vernos, saludarnos, abrazarnos. Y si no, tranquilo que hoy somos sus ojos y oídos para que viva la experiencia del Champetiza Fest.
2: Porque está sabrosa, vea, vea, vea, vea lo que está sonando, ¿ah?
0: ¿Eh? Y ya está súper, o sea, ya está lleno.
2: Vea, vea, vea. Y eso que, eso es VIP.
0: VIP
2: acá es palco y allá es general, como en la terraza.
0: Llenando.
2: Mira, no.
0: Me gusta.
2: El gran lobo, eso es, tiene a fuego, allá se picó.
0: Eso está increíble. Y ahorita también le vamos a ir mostrando, obviamente, para que ustedes vean la experiencia en cuanto a ir marca por marca.
2: Claro. Imagínate que estuve viendo por ahí uno de los patrocinios de acá, que es Agua Cristal, montaron un stand muy cool y al lado montaron también uno como para tomarse, para que la gente entre y se tome fotos 360. Súper bueno.
0: También vi que hay uno como de maquillaje,
2: sí.
0: de actina.
2: Los de Jagger llegaron en una Hammer así súper gigante.
0: No.
2: La tienen ahí para que la gente se pueda acercar, se tome fotos.
0: Ahorita usted va a poder ver... Y experimentar un poco desde nuestra pantalla todas esas cosas para que usted pueda decir, hey, el champetiza se vive de esta forma y se anime
2: claro.
0: a asistir al próximo.
2: Créame que en las, que es que esto arrancó a las 2:30.
0: Más o menos.
2: En la horita que llevamos acá, no, yo pagaría la boleta.
0: Yo la pagaría también.
2: La experiencia.
0: Yo la pagaría.
2: En la parte de atrás de donde está toda la plazoleta de comidas también.
0: Sí.
2: Muchas marcas, plazoleta también de bebidas, pues acá usted no se va
0: acá
2: a quedar.
0: Acá hay un bar. No, exacto. Es que la verdad, o sea, como que todo lo que usted pueda necesitar, acá está.
2: Acá no le va a faltar nada,
0: nada.
2: Créame. Todo está fríamente calculado, ¿no?
0: El clima también está muy bueno, entonces la
2: muy
0: parte
2: caribeño.
0: Que está abierta, la gente está parchada.
2: Bueno, y de hecho Medellín pareciera ahorita, parece la costa con esos calores que hace. Pues yo siento que llegó la champetiza, pues llegó en el momento preciso,
0: indicado.
2: Momento exacto. Sí.
0: Sí, porque la verdad sí estamos en un punto en el que parecemos la costa.
2: Sí, sí.
0: Déjame
2: pero bueno,
0: decirte.
2: Ahí estamos, acá obviamente desde el champetiza. Y de verdad, todos los que están ahí en sintonía, muchas gracias. Recuerden, no se vayan a ir, no se despeguen.
0: No se vaya a ir.
2: Que ya estamos cuadrando para irnos a dar un rolling,
0: sí.
2: ¿no?
0: Recuerde que eso es de a poco. El evento ni siquiera como tal se ha montado un artista. Y de a poco le vamos a ir mostrando. Solamente no se desconecte, tenga paciencia, viva la experiencia y disfrute la buena champeta que usted va escuchando de fondo.
1: Presa, yo quiero ser el embajador de comidas de Vimor. O sea, una especie de...
0: Catador.
1: De catador de comidas de los festivales.
0: Es mi puesto.
1: ¿Te gusta?
0: No me lo, ese es mi puesto y no me lo toque.
1: De Mariana. Ah,
0: bueno. ¿Cierto, Fresa?
2: Esa muchacha vive con hambre.
1: Oíste, que sí. ¿Por qué? ¿Qué será?
2: Si la mamá de Mariana nos está viendo, por favor que nos envíe cuota alimentaria, porque es que...
0: Vale, puedo decir la verdad.
1: Una solitaria
0: casa,
1: tiene esta mujer.
0: Eso iba a decir yo. En mi casa me molestan con que yo tenga una solitaria.
1: Una licobacter, ¿cómo es que es esa bacteria,
0: pero,
1: esa vaina?
0: Pero sí, sí, la solitaria y yo somos buenas amigas.
2: En mi casa diría que tienen lombrices.
0: Lombrices.
1: Sí, que se purgue. ¿Te han purgado? ¿Te purgaste en el último año, Mariana, o no?

0: esos muchachos son malignos. Son del diablo. Oye, maldita sean los más fuertes. Deben sacarlos de aquí. Maldita sean los más fuertes. Deben sacarlos de aquí.
1: Sí. Oye.

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0: Oiga, ya hablando esa canción, de
1: ¿cuál es que es esta canción?
0: El chocho
1: de...
0: El chocho.
1: ¿Quién canta el chocho, Spot?
0: Charles King no es.
1: Ah, Charles King. Charles sí, señor. King. Claro.
0: Costeño, pues.
1: No, cualquiera. Obvio, obvio que sí la
0: pero,
1: dedican,
0: Mariana. ¿Será que alguien la llegó a dedicar? Y sí, si alguna sierva de pronto se la llegaron a dedicar.
1: Claro.
0: O sea, yo intento pensar cómo me sentiría si llegan y me dedican el chocho. Pues, pero bueno, acuérdense que estábamos hablando precisamente de temas para dedicar.
1: Temas para dedicar.
0: Y hay unos temas de un artista que me parece que me gustan y sí, que precisamente fue una de las canciones que mencioné ahorita, que fue de las primeras que yo puse, y es de nada más y nada menos que el señor Kevin Flores.
1: Kevin Flores, aquí en Vimor. Kevin,
0: ¿cómo estás? ¿Cómo te va? Un gusto tenerte por acá.
2: Ya tú sabes, todo ready.
0: Todo ready.
2: Ya tengo esa ansiedad ya casi para montarme el evento. Ya tú sabes cómo es.
0: Yo tengo ansiedad, no me imagino vos.
2: Sí,
0: bueno,
2: sí.
0: Y contanos un poquito qué se viene hoy en tu show para que la gente se vaya preparando.
2: Bueno, somos los primeros prácticamente en abrir el show.
0: ¡Ay, sí!
2: Es un reto grandísimo. Tenemos dos eventos porque te cantamos aquí en Medellín.
0: Y se va corriendo.
2: A Montería.
0: ¡Ay, jue madre! Justo ahorita estábamos hablando de eso.
2: Y de Montería para Bogotá.
0: ¡Hoy también!
2: O sea, tocó a las 5 de la tarde de mañana.
0: Ay, no, pero usted está en un corre-corre. La vida del famoso, la vida del artista.
2: Toca así. Gracias a Dios. Mientras se estén dando las cosas, hay que aprovecharla, sí.
0: Total, hay que aprovecharla. Y entonces, ¿qué se viene hoy para que la gente vaya preparando y articulando esas caderas?
2: Obvio, se vienen los clásicos de Rey, la champeta urbana. Ya ustedes saben que Medellín ha sido siempre una tierra que ha apoyado la champeta desde el inicio.
0: Siempre.
2: La champeta urbana, Medellín siempre le dio la mano. Nicky Jam, cuando empezamos aquí en Medellín,
0: sí,
2: grabamos el featuring con Nicky Jam,
0: sí,
2: una de las canciones más duras de la champeta, con ella, remix.
0: Oh.
2: Voy a amanecer tomando con esa
0: temazo
2: mujer. Sí.
0: No, es que yo me las he pegado. Yo me las he pegado con tus temas, no te lo puedo negar. Me acuerdo con La Invité a Bailar.
2: Claro.
0: No.
2: 2013.
0: No.
2: Estaba bien peladita.
0: Sí. Pues ahorita me estaban preguntando, me estaban preguntando que uno de los primeros que yo dijera que mis favoritas de la champeta, y yo dije, La Invité a Bailar.
2: Sí.
0: Temazo que yo me bailé y yo decía, yo quiero ser esa pelada del video. Ella con los chorcitos y la rinconeaban en ese callejón y yo,
2: El choque.
1: La mamá de Mariana la arrullaba con esa canción. Es que La Invité a Bailar, estaba en brazos casi, ¿no? De verdad.
0: Cómo me difaman en este lugar.
1: Bueno, Kevin, comida favorita costeña. Yo sé que es difícil esa pregunta, pero puede ser fritos o comida tradicional. ¿Cuál te gusta?
2: A mí me gusta la arepa con huevo.
1: Ah, en cualquier esquina de la costa se consigue la arepa con huevo.
2: Arepa con huevo con carne.
1: Ay, rica.
2: Papa rellena.
1: Ajá.
2: De frito, hablando de frito.
1: Sí, claro, de frito.
2: Me gusta mucho patacón con queso.
1: Patacón. ¿Es pintón verde o muy dulce?
2: Verde,
1: no pintón.
2: Con queso.
1: Ay. Dios
2: claro.
1: Mío.
2: ¿Ah?
0: Queso costeño que no puede faltar.
2: El queso de allá de Montería.
0: Ay, ese es el mejor.
2: Eso queso que tú lo muerdes y chifla.
0: Sí.
1: Palabra, bueno, ustedes tienen un montón de palabras que a veces no entendemos o que adoptamos en todo el país. Palabra favorita costeña.
2: El meque.
1: El meque.
2: Oye, sí, veme esa sopa con todo el meque.
1: Beque.
2: O sea, toda la costilla.
1: ¿Qué es
2: todo lo
1: que es beque?
2: Meque es como fuerza, poder.
1: Beque.
2: Bastante.
1: Ah, ok.
2: Eso. Ya, lo grande.
0: O sea, que yo podría decir que hoy vamos con todo el meque.
2: Claro. Es como... ¿Le gusta el choque? 1, 2, 3, que
0: es
2: la
0: es que
2: coja,
0: por eso me acordé.
2: El meque, ya me entiendes.
0: Oh,
2: que...
0: ok. O sea que hoy tu show viene con todo el meque.
2: Todo el meque, para que sientan el meque.
0: ¡Qué rico! Y también para que esté pendiente, si usted pronto está en las otras ciudades, el resto de shows que tiene, cuéntenos más o menos dónde van a ser. Tenemos muchos oyentes de todas partes.
2: No, la gente que me sigue,
0: ¿sí?,
2: que entra a Instagram, ahí yo le estoy mostrando todas mis fechas. Pueden seguir las fechas. Hoy va a ser un día muy pesado, en nombre de Dios, en el sentido de correndilla. Pero bueno, darle gracias a Dios que la fecha ahora mismo, junio, julio, súper vendida, gracias
0: qué
2: a Dios.
0: Rico.
2: Agosto se está metiendo. me voy para España, tenemos Estados Unidos. No, disfrutar de la música. Hay que darle gracias a Dios que nos mantenemos, que los clásicos nos han hecho tocar a nivel nacional, sí.
0: No, es que esos clásicos suyos son, creo que lo bailan en cada esquina. Y precisamente qué lindo, porque mira que seguís en el tiempo y lo que se viene es champeta para todo el mundo.
2: Amén, lo que viene es música. Por ahí se viene un mix de mis canciones nuevas. Voy a lanzar un mix donde voy a invitar a todos los DJs y a todos los productores. Como un party. Voy a hacer un party. Así que la gente que quiere música del Rey de la Champeta Urbana, se viene música del King. Ya tú sabes.
1: Kevin, bueno, por aquí nos saluda mucha gente y te saludan en el chat. Estamos en vivo en YouTube, en Kick, en TikTok también estamos ahí en vivo. Bueno, en todos lados. ¿Hace cuánto no venías a Medellín? Antes del Champetiza, ¿habías venido?
2: Nosotros tocamos siempre, o sea, no que siempre, pero sí en la fecha. Tenemos Medellín privado siempre.
1: Ah, ok, a Feria de Flores fijo, siempre.
2: Nosotros en Feria de Flores tuvimos en el 2023.
1: Ok. ¿Venís otra vez para esta Feria de Flores? Todavía no se sabe.
2: No me han dicho nada, pero sí. Ok. Tenemos, hay una fecha esperando.
1: Sí. Ah, bueno, ya. Mejor dicho, es la oportunidad de ver a Kevin, disfrutar su música, su nueva música, obviamente sus clásicos, ¿no? Y otros exponentes de champeta y ritmos caribeños que están aquí en el Champetiza Fest.
2: Ya tú sabes, Kevin Flores siente a mí.
0: Ya sabes, para que esté pendiente. Y gracias, Kevin Flores. Vamos a bailarnos sus temas. Y yo me voy a bailar por allá. La invité a bailar bien bueno.
2: Va a ser la primera que te voy a soltar. Así que, King, nos vemos allá. Los quiero mucho.
0: Gracias. Y obviamente seguimos con lo mejor. Y oiga, es que lo que hay
1: buena,
0: acá...
1: Qué buena energía de Kevin Flores, ¿no?
0: Lo que hay acá son artistas buenos.
1: Mejor dicho.
0: Artistas buenos. ¿Será que usted ahorita no me tira la invité a bailar?
1: Claro, es que, obviamente.
0: Ya, ya que acabamos de estar con nada más y nada menos que Kevin Flores.
1: Y es que estamos aquí por el pasillo donde donde van a pasar absolutamente todos, ¿no?
0: Usted va a ir viendo de a poco los artistas de la mano de nosotros. Pero sí, Spot, porfa, déjame ese temita que sí que me bailo.
1: Le doy un saludo a Valentote, que también obviamente está conectada por ahí.
0: Valentote, báileme pues este tema y si quiere, hoy le recibo.
1: Diego Montoya también está por ahí. A ver, ¿quién más?
0: Bueno.
1: Giovanni, bueno, hay un montón de gente ahí conectada, ¿no?
0: Suéltame las fotos que sí que me bailo.

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0: escucho pues ese temazo del señor Kevin Flores. Y aparte que lo tuvimos acá y nos estuvo contando un poco tanto de su show como de las cositas que le gustan más de la costa.
1: ¿Cómo, cuál era la palabra favorita de...?
0: El meque.
1: Meque.
0: El meque.
1: Como todo el poder, toda la fuerza, ¿no?
0: O sea,
1: el
0: es como meque. Decir, hoy estamos con todo el meque.
1: Todo el meque aquí en Champetiza. Oiga, Mariana, ¿no te imaginas la cantidad de gente? Primero, en general, casi lleno.
0: Está lleno.
1: Palcos todavía faltan, pero es que la fila de gente... Todavía, pues esto se va a llenar completamente y ahora vamos a mostrar en el escenario y en la zona de comidas y bebidas todo lo que está pasando, ¿no?
0: Ay, sí, vea, tremendo. Yo la verdad voy a confesar que yo espero que ahorita que vayamos a la zona de comidas me den una probadita de algo.
1: No, pero Mariana...
0: ¿Será que son tan amarrados pero que no me dan nada?
1: ¿Qué quieres comer, por ejemplo?
0: Ay, pero es que allá hay cosas muy ricas.
1: Hay una...
0: Yo voy a llegar a decir, vea usted, yo vi, muéstrame el producto.
1: Yo vi como tres negocios de hamburguesas, todas se ven ricas.
0: Imagínese.
1: Si es la hamburguesa, por ejemplo, que se come en Valledupar, en la costa, aunque aquí son ricas también.
0: Qué rico.
1: O sea, tipo costeño, aunque hamburguesas paisas también, muy bien.
0: Sí.
1: Y hay una vaina que se llama, hay una lechona también.
0: Ay, no.
1: ¿Te gusta?
0: Yo soy fanática de la lechona.
1: Lechona también, Marcela.
0: Ay, no, yo ahorita me voy a...
1: Por aquí Marcela, mi novia, está por aquí.
0: Hola, Marce. Nos ayudó bastante por acá ahorita, me encanta.
1: Sí.
0: Yo ahorita casi me voy a ir a pedir mi lechona.
1: Lechona, a ver, ¿qué más?
0: De lechona.
1: Pero, ay, no. ¿Y de tomar qué?
0: De tomar
1: ¿sí?
0: lo que me quieras dar. Un juguito de corozo,
1: Mariana.
0: Una costeñita.
1: Y toda la fama recae sobre mí, pero...
0: No, yo nunca he negado
1: Venga.
0: Nada, pero es que yo no dije nada tampoco.
1: Yo siento que en el staff, en el equipo de Vimor, hay mucha gente que lo da todo.
0: Lo da todo.
1: Mucha gente fácil.
0: Sí.
1: Pues en el buen sentido de la palabra,
0: sí,
1: ¿no?
0: O sea, que son muy Entonces, colaboradores.
1: Spot con chorro, por ejemplo.
0: Sí.
1: Fresa, obviamente.
0: Solo que vea, lo que me pasa a mí es que yo soy esa persona que dice, yo los quiero tanto,
1: sí.
0: que me ofrezco a probar cada comida que nos den antes
1: o sea,
0: y bebida para saber que ustedes no lo van a envenenar.
1: Una catadora de comida profesional, experta.
0: Y también para poder luego llegar
1: Mariana.
0: A poderles recomendar a ustedes y poderles decir, hey, miren, esto sí, esto no, esto tal vez... Solo que ustedes no me valoran lo suficiente en ese aspecto.
1: No.
0: ¿Cómo así?
1: No
0: soy
1: sabemos.
0: Una buena samaritana, soy una buena sierva.
1: Sí.
0: Que está ayudando.
1: Es que no sabemos, a vos te hicieron con hambre, no se sabe. ¿Cierto que sí, Spot?
0: Será.
1: ¿Ah? A Mariana yo creo que le hicieron con hambre, porque es que no hay otra manera de explicar... Que siempre querés más, más y más.
0: Ve, pero yo no lo niego. A mí me preguntan y yo digo, sí.
1: Mariana, sí. pero mi pregunta es...
0: A ver.
1: Y yo sé que esta es una inquietud muy grande de nuestros seguidores.
0: ¿Qué me va a preguntar, Dios mío?
1: ¿En otros aspectos de tu vida sos igual de insaciable?

0: Nos están cargando de, ah, okay, de que nos, ¿ah?, escuchemos.
1: No, nos están diciendo que se escucha muy duro la música de fondo, ¿no? Ah, ok. Ah, listo, bueno, no, ya. Bueno, bueno. Ya eso está resuelto, ya.
0: Sí, él, okay, dice que ya está resuelto.
1: Sí, sí, sí.
0: Él dice que ya está resuelto.
1: Oiga, qué buena onda ahorita que tuvimos aquí a Kevin Flores. Muy, oiga, buena vibra. El man, pues, obviamente, shows en Montería, Bogotá. Y así le pasa, miren. Luis Terlabo seguramente tiene dos o tres shows, se lo dije.
0: Parce, sí. O sea, yo me lo imaginé, pero yo decía, ¿será que sí pasa? Y ya nos confirmaron que sí, pero mera volteadera.
1: ¿Cierto que sí? Claro, les toca.
0: O sea, ¿qué es esa volteadera? Pero bueno,
1: viviendo en aviones y en hoteles.
0: En algún punto también vamos a estar...
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0: Que digamos, bueno, Bimor está en streaming acá, sí, luego se va a otro evento, luego se va a otro... Y obviamente nos lo vamos a llevar a algunos de ustedes invitados, porque siempre pensamos en ustedes y pedimos que la boletica para ustedes, que esto, que lo otro. Espera y verá.
1: Bueno, un saludo también para la gente que se ganó las boletas para el Champetiza Fest, que participó en Bimor la semana pasada, que tuvimos la invitada. Muchas gracias, sí, por ahí en estar, y ahora los vamos a saludar, que están ahí dentro del público disfrutando de este Champetiza Fest.
0: Sí.
1: Lo bacano de aquí es que así estés vos en palcos, en VIP, Mariana, o en general, la vista y el escenario se ve muy bien desde cualquier lado.
0: O sea,
1: a diferencia de otros lados, si uno se va para el concierto, no sé, de Bad Bunny en Madrid, y si pagó la boleta más barata, le toca detrás del escenario.
0: Se no ve nada.
1: Sí,
0: también
1: sí, sí.
0: En esta vía, palco, sí, pues está todo el pie de la tarima, obviamente.
1: Claro.
0: VIP está justo ahí atrás. Y general, me encanta, la verdad, porque general son los que tienen toda la vista de la ciudad, porque es el espacio abierto.
1: Claro, y aquí está haciendo un fresquito delicioso.
0: No.
1: Para los oyentes que no habían llegado a esta transmisión antes, Mariana pidió un ventilador para que

0: Otra.
1: Hablan duro. Habla más duro que yo.
0: Habla duro. Digámosle las costes señales.
1: Sí, costes señales.
0: Costes señales. Bueno, ya que usted mencionó eso, hablan rápido.
1: Ah, habla muy rápido también, sí.
0: Si uno habla rápido... Que Dios mío. Otra, Pérez.
1: A ver, hablan rápido. Otra vaina de amigos costeños es que toman más, se toman hasta el agua del florero.
0: Uy, sí.
1: La gran mayoría, no estoy generalizando, muchos amigos costeños, ¿no? Beben como caballo soleado.
0: Sí, otra que no es de la persona, pero es que yo veo eso y pienso en la costa. La silla de plástico Rimax.
1: Ah, claro, obviamente.
0: La sillita de plástico, vea. ¿A cómo hay azul o blanca?
1: Otra azul señal costeño es que son relajados, tranquilos. Dale, relajado. Suave, manito. Suave, tranquilo.
2: Escuchas, vimos.
0: Se enojan. Téngales miedo. Téngales miedo si se enojan. Sí. Otra.
1: Son alegres, la gran mayoría. Alegre. Tiene que haber costeños malgineados, sí. Pero yo no los conozco.
0: Yo tampoco.
1: Sino que son chéveres, alegres. Esa es una.
0: Sí. Lo que estamos hablando ahorita, cocinan bueno. Cocina muy
1: delicioso,
0: bueno,
1: porque, sí.
0: María,
1: ¿cierto
0: pues,
1: que sí?
0: Déjame decirte.
1: Oye, ya pueden escuchar ahí la gritería de la gente.
0: ¿Será que
1: está ahí en el escenario?
0: No.
1: ¿Ah?
0: ¿Alcanzan a escuchar o no? Vea.
1: Alcanzan a escuchar, sí.
0: Yo por ahí veo fuegos así saliendo. No, ya.
1: Ya se ve casi lleno, casi
0: ya
1: completamente
0: salió
1: lleno, ¿cierto?
0: Flores, muchachos. Acá se lo estamos diciendo todo en tiempo real. En ese momento
1: ya está
0: saliendo Kevin Flores. Hay un montón de gente gritando con manos arriba, con celular arriba. Hubo como esos fuegos, ¿cómo se llama eso? ¿Sí? Como
1: fuegos pirotécnicos.
0: Fuegos pirotécnicos saliendo del piso. Ah, espárculas, dice el ingeniero.
1: ¿Cómo se llama?
0: Espárculas, dice
1: espárculas.
0: Él.
1: Ah, bueno, una nueva palabra para nuestro léxico. Espárculas.
0: Ahí ya va a empezar, ahí ya va a empezar. Oiga, pero algo que yo debo decir que no me gusta casi en general de conciertos y festivales es como la gente se pega el celular. O sea, que en vez de vivirlo, en vez de disfrutarlo, en vez de estar ahí presentes, yo a veces voy a, pues como a conciertos y eso, y miro a mi alrededor y todo el mundo está así. O sea, normal.
1: Está grabando.
0: Es normal grabar momentos, como que yo también lo hago, obviamente. Pero todo el concierto, amor. Ay,
1: no lo grabé todo. Una cancioncita, dos, listo.
0: Sí.
1: Ya sabemos. Ya faranduleó, ya sabemos que está en el concierto.
0: O sea, grabe un videíto para seguir a la historia. Sí. Me encanta. Grábese usted, me encanta.
1: Claro.
0: Pero usted paga una boleta para que desde que llegue hasta que se vaya no suelte.
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1: No.
0: O sea... Sea serio con usted también.
1: Sí, disfrute el concierto de buena manera y asollarse, disfrutar todo lo que trae el Champetiza Fest.
0: ¿Cómo decimos?
1: Que ya está arrancando.
0: Cada quien con su
1: Mariana,
0: cada loco,
1: ¿no?
0: Con su tema.
1: Sí.
0: Y hablando de locura, esto ya está empezando, Pérez, y yo solo veo una cantidad de luces.
1: A ver, yo
0: una
1: veo
0: cantidad de gritos, una cantidad de celulares
1: mucha gente
0: grabando.
1: Lo que pasa es que nosotros estamos en el backstage... Pero hay un gentío allá impresionante. Oiga, escuchen.
0: ¡Ay, miren. Vea! ¡Fue madre! Empezó.
1: Esta vaina empezó ya, ¿no?
0: Empezó esto mucho. ¡Ay, míralo! Ahí está Kevin Flores saliendo al lado nuestro. Vea, Kevin Flores acaba de caminar al lado nuestro, que estamos al lado de los camerinos, dirigiéndose a la tarima. Y en este momento vemos cómo está subiendo las escalas. Ya de la tarifa, muchachos. ¡Ay! ¡No!
1: Esta vaina ya arrancó, Mariana.
0: Yo supuestamente me voy a quedar sentada. No. Posible.
1: Todavía, si usted se está animando a venir al Champetiza Fest, todavía lo puede hacer, porque esta vaina está arrancando y va como hasta las 3 de la mañana, ¿no?
0: Eso se va como hasta las 3, 4 de la mañana, muchachos.
1: Sí. Creo que nosotros vamos a terminar sin voz. Ah, y arrancó tu canción, ¿no?
0: ¡Ey!
1: La invité a bailar de Kevin Flores.
0: Me cumplió.
1: Sí.
0: Mira, está cantando en este momento. La invité a bailar.
1: Kevin Flores cantando en este momento. En el Champetiza Fest. Uno de sus clásicos.
0: Dicho y hecho.
1: La invité a bailar.
0: Dicho y hecho.
1: Una canción tremenda.
0: Él me dijo, vea. ¿Ah? Se la voy a cantar de primera cuando salga. salga. Y eso está haciendo. No, muchachos. Yo no les puedo explicar el griterío. No, no, o sea.
1: Y ya Fresa está haciendo unas tomas que obviamente muchos apartes, o mejor dicho, todos los detalles de Champetiza Fest lo vamos a tener el martes en nuestro programa.
0: Sí, aparte de eso, espera y verá que nosotros ahorita vamos a pasar con el celu mostrándole ciertas cositas. Entonces, téngamelo ahí. Pero vea, yo veo gente bailando, gente cantando.
1: Kevin Flores a esta hora en el Champetiza Fest, en el Sky Center, en La Mayorista. Todavía tienen tiempo de venir, de disfrutar esta fiesta Caribe en vivo con Bimor, aquí en esta edición especial, en este formato especial de La Alarma, ¿no?
0: No, es que qué temazo. ¿Cómo dice? ¿Qué? Muchachos, esto está pa' caerse.
1: Está tremendo, ¿no?
0: La gente por allá brincando, saltando. Espera y verá que en un ratico le vamos a mostrar.
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1: Esta vaina ya empezó.
0: Si nos está escuchando bien.
1: Bueno, nos porque cuentan a ver si nos están escuchando bien.
0: Esa bulla.
1: Ok.
0: Pero esto va a ser una fiesta.
1: Mejor dicho, escuchamos algo, ya venimos con ustedes aquí para contar más historias, todos los detalles, todo lo que se está viendo en Champetiza Fest y en este programa especial de La Alarma, ¿no?
0: La verdad, la energía no deja de subir y cada vez se va a incrementar más y usted lo va a ir viendo de la mano de nosotros. ¡Ay! ¡Pues tírame uno!

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Champetiza más que Redis, la verdad. Esta vuelta ya se prendió. Ahí está Kevin Flores derrochando sabor en tarima. La gente muy animada, coreándole todas sus canciones. Ya en unos momentos ya vamos a salir a mostrarles más de lo que se vive ya como tal dentro de este buen festival que es el Champetiza Fest. Ya hay demasiada gente, yo creo que ha llegado un poquito más de la mitad, pero bueno, igual se esperan casi más de 3.000 almas en este recinto que es el Sky Center, donde es la primera edición del Champetiza Fest. Seguimos acá revisando y hemos visto mucho artista que ha llegado ya, que ya está como preparándose para entrar a dar show y espectáculo, vea. No sé si se escucha de fondo, pero toda la gente está enloquecida, enloquecida, gritando y cantando todo lo que está. El sabor de Kevin Flores, muchachos, vean, para que lo vayan viendo. Póngale cuidado, pues, que el festival se dice que será hasta las 4 de la mañana aproximadamente. A las 2 y 50, casi 3, sale Sider, es el último artista que va a estar en tarima. Y lo que se viene, de verdad, es súper bueno, un buen clima en Medellín. Está siendo una tarde muy soleada, muy caribeña. Todo se prestó para que este festival se diera de la mejor manera. Acá estamos y seguimos esperando a más invitados, porque hoy les tenemos muchos, pero muchos invitados. Varios artistas de los que van a estar presentando se van a estar pasando por acá por el stand de Be More y acá estaremos mostrándoles todo un poquito. Ya nos vamos a organizar para irnos a recorrer las calles del Champetiza Fest y a mostrarle más o menos las experiencias que tienen los asistentes, las personas que vienen y nos dicen, hey, aparte de la música y de los artistas, ¿qué más se puede hacer? Entonces dicen, no, vea, les podemos mostrar un stand donde va a haber maquillaje, un stand donde se pueden tomar fotos. También hay experiencias con los de Jagger. Tenemos un pick-up al fondo donde está el Gran Lobo allá tirando música. Entonces, si usted no quiere escuchar, no, porque no le gusta el artista que está en tarima principal, se va al fondo donde está el otro DJ montado, que es el Gran Lobo. Entonces, la verdad, la experiencia es para venir muy cómodos, para venir súper cómodos, a pasarla bueno, a disfrutarla. Hay muchos puntos de hidratación, pueden conseguir cervecita, trago, guaro, el que usted quiera. Jagger, si le encanta el Jagger. Entonces, muchachos, por acá los que tienen boletica y no han llegado, por acá los esperamos. Hey, que... Fondo, vamos a bailar, ok, allá. Vamos a tirar paso. Carlos, a que nos enseñen a bailar. Súper, súper bueno.

0: viajecito a uno de mis lugares soñados. Contanos para dónde te vas y el motivo del viaje.
1: Vamos a trabajar, gracias a Dios, a representar Colombia en Jamaica, mis muchachos.
0: ¡Dios mío!
1: Vamos a estar por ahí.
0: Me muero.
1: No es para nada malo, no es para nada malo.
0: No es para... No es para cositas de aeropuerto, sino para trabajar.
1: Es a trabajar, gracias.
0: No, y allá que es la cuna precisamente del dancehall.
1: La raíz, la raíz.
0: Digamos, yo como bailarina de dancehall que soy, me sueño yendo a Jamaica por eso. Yo digo, Dios mío, o sea, yo ir allá a conocer la cultura. ¿Vos ya has ido antes a Jamaica o primera vez?
1: No, primera vez.
0: Dios mío, disfrútese todo, por favor.
1: Claro.
2: Bueno, J-Hi, pregunta que le hacemos a
3: nuestros invitados
2: aquí en Bimor, en la alarma. ¿Qué países, cuál fue el primer país que conociste con la música? El primer país en el que viajaste.
1: Estuvimos en Chile, gracias al proyecto.
2: En Chile, sí. Ajá.
1: Gracias al proyecto, dándole muy duro, fue solamente una noche, no nos alcanzó ni siquiera para quedarnos en un hotel, sino que nos quedamos donde un conocido mío allá. Y bueno, hicimos la tarea, hicimos conexiones. Y de eso se trata, de meterle como sea, pero hay que trabajarle.
2: Bueno, aquí también decretamos, ¿no? Decretamos, ¿qué te soñás con la música? ¿A dónde querés llegar? ¿Qué quieres hacer con tu música, J-Hi?
1: Yo quiero más que impactar a nivel de medios sociales, quiero impactar mucho en las personas, como lo de adentro. Lo que vamos a hacer es muy importante y es como plantar esa semilla. No solamente que, es que fue un artista, sino una persona muy bonita. Llegará a varias partes del mundo, si se puede, todo el mundo.
0: Amén.
1: Pero ahí vamos dándole con humildad y con fe, eso es todo.
0: Conectar con las personas, que es lo importante, y cuando el arte viene desde el corazón, eso es lo que pasa. Uno conecta con la gente sí o sí. Cuéntale a la gente más o menos qué proyectos se vienen para J-Hi, para que ellos estén pendientes. Y también sobre el último tema que sacaste, que por ahí lo escuchamos y estuvo bien bueno.
1: Hey, la FET. Estamos de lanzamiento, brevecito, LAFETE. Eso es todo, lo busca J-Hi en YouTube, Spotify, Deezer, en todas las plataformas. Y de ahí para adelante venimos caliente, nada más le puedo decir eso. Y que se conecte a las redes a ver cómo nos van a...
2: Hey J-Hi, pues después del viaje a Jamaica, espero que nos visites ahí en el estudio de Bimor. Estás cordialmente invitado a un programa de La Alarma para que nos...
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2: ...que viene con tu carrera, hermano, y para que hablemos cositas allá bacanas.
1: Amén, amén. Yes, Malayan. Hey, eso es todo. No se desconecten, Dios les pague. O con el champetiza.
2: J-Hi en la casa, en el champetiza fest, aquí con Bimor. Estamos disfrutando, pasándolo muy bien. Papá, muchas gracias por aceptarnos la invitación aquí.
1: Dios les pague y ojo con los shots, los que están acá.
2: J-Hi, ahí teníamos, van a seguir pasando muchos invitados por este set que tenemos aquí.
0: Seguimos con invitados.
2: Ahí acaba de bajarse Kevin Flores, aquí viene. Obviamente hizo un tremendo show y ya se va porque el man tiene más shows en Montería y Bogotá, ¿no?
0: Es que, Dios mío, vea, Kevin Flores se baja y se va corriendo a su otro show.
2: Sí, claro.
0: Así
2: claro.
0: Estoy segura que están un montón de artistas.
2: Sí.
0: Y nosotros acá seguimos entrevistándolos, escuchándolos y viéndolos a todos.
2: Hay un man que he querido entrevistar, está parchado, yo creo que es como un DJ, que tiene audífonos y él se ha soñado el festival, no sé, enseguida lo podemos,
0: ahorita
2: podemos hacer una notica con el man, ¿no?
0: Ahorita preguntamos.
2: ¿Y qué tal los outfits de esta tarde, las pintas, Mariana? A ver.
0: Muy caribeños.
2: Por ejemplo, aquí este, ¿cómo estás? ¿Bien o qué? ¡Hey!
0: ¡Ah, sí!
2: Bienvenido, ¿cómo vas?
4: La familia, papi, muy contento de que estén ustedes acá, brutal, siempre compartiendo los mejores eventos. Y bueno, manito, bacano de que Cartagena y la cultura champetera
0: sí,
4: se venga para Medellín y sigamos conquistando este género que hace parte de nuestra cultura.
2: Ey, tu pinta, ¿dónde sale?
0: Estamos
2: pues
0: hablando justamente de buenos outfits,
4: papi,
0: y mira.
4: Aquí llegó Rumba TV también.
2: Ay, aquí la gente de Rumba TV,
0: Dios,
2: colegas de Playlist.
0: Más.
2: Esta
0: párate,
2: pinta, ¿de dónde la
0: sale?
2: Contanos la pinta, por favor.
0: Mostranos, vueltica. Yo justo
4: estaba hablando africano desde Nigeria para el mundo.
0: Ah, sí,
2: qué chimba
0: señor
2: de pinta, ¿no?
0: Nosotros hablando de buenos outfits y vos caminás y te mostras así como, con el papi, aura.
4: Un negrito tenía que representar la cultura cartagenera.
0: El chocolatico de la noche, el chocolatico de la tarde.
4: Ay, chico, brutal, siempre compartiendo los buenos eventos y qué bacano que siempre estén representando Medellín en la casa, tú sabes.
0: Sí, señor.
2: Estamos en vivo en YouTube, en Kick, en TikTok y bueno, con los parceros aquí, otros colegas de medios que vienen a mostrarnos su... Sí. Este man vino con la pinta, el outfit...
0: Vea, y así como usted va viendo...
2: africano, ¿no?
0: Llega y llega y llega gente.
2: Sí,
0: y
2: claro.
0: Y llega gente estiluda. O sea,
2: sí.
0: Yo la verdad he visto outfits 10 de 10.
2: Aquí hay un combo, hay un montón de gente con la pinta, pues obviamente, muy bacana, ¿no? Muy chimba.
0: Sí, oiga, y por allá pusieron como ya musiquita de fondo mientras se monta el siguiente artista, porque empezó Kevin Flores abriendo. Y el tema que está sonando de fondo, Pérez, dígame que usted también ha cantado ese tema. Yo sé que hombre, mujer,
2: sí, claro.
0: El que se ha cantado todavía de la factoría.
2: Todavía la factoría, perdóname, digo, obvio.
0: Ese es de los temas que yo le digo a usted que lo hacen sentir a uno como dolido, así no lo estés.
2: Total.
0: O sea, son temas que a uno como que le van doliendo, así uno no esté dolido. Yo estoy normal. Pero ese tema lo escucho y me da ganas como de gritarlo.
2: No, esta canción es eterna y deliciosa, ¿no? Todavía
0: veo
2: la
0: factoría.
2: Te como
0: distraído, Pérez, que
2: estás
0: reparando.
2: Vea esta pinta tan hermosa. Hola, ¿cómo estás?
0: Oiga, Pérez
2: mujeres,
0: está allá mirando.
2: Pero repara. Por favor, sí, por aquí. Este es el corredor donde pasan los artistas.
0: O sea,
2: y también pinta muy chévere.
0: Como dice la suelta de la verdad, Pérez, así.
2: Claro.
0: No, pero está bien.
2: Eso está bien, ¿cierto que sí, Mariana?
0: Mira, yo solo diré cada quien. Y lo hace con la novia al frente.
2: Ahí tenía ahí parte del crew de Kevin Flores,
0: sí.
2: El parcero. Sí, claro.
0: Muy teso.
2: Ahí estaba, sí.
0: Muy buen show que se tiró el señor.
2: Tremendo
0: Kevin
2: show
0: Flores.
2: Se tiró el man.
0: Oiga, puso a la gente a gritar, a cantar, a bailar, a saltar. Movidito. Empezó movido, empezó bueno. Y vamos a ver qué sigue. Voy a ver en el horario.
2: A ver, en el horario que sigue,
0: ¿qué
2: Mariana?
0: ¿Qué artista sigue? Porque eso está bueno.
2: Sí, claro.
0: A ver. No sé, yo creo que... No sé si el que está tocando es DJ Albert o si apenas se va a montar.
2: ¿Sí? No sabe. Ah, el DJ está ahora. Ah, el parcero que te saludó, que saludó a Spot.
0: Vino y okay. Saludado en Spot.
2: Está bien. Sí.
0: Porque supuestamente luego de Kevin Flores empezaba DJ Albert.
2: Ok. Y luego de ese DJ, ¿qué?
0: Se
2: ¿o
0: viene
2: no?
0: Nada más y nada menos que Luis Serlavoz.
2: Todavía no ha llegado aquí al champetiz. Al menos no lo hemos
0: no
2: visto.
0: No lo hemos visto.
2: Pues. No lo hemos visto
0: y
2: todavía.
0: Y estamos en la zona VIP de camerinos. Sí. Entonces, es que yo creo que las cosas están un poquito como retrasaditas.
2: Sí, obvio.
0: Es normal. Pasa en este y en todos los eventos. En este y en todos los festivales. Entonces no hay problema. Cositas que pasan. Cosas que pasan. Oiga, y yo sé que usted quiere también.
2: A ver.
0: Ver y vivir.
2: Ey, ¿cómo te fue en el show?
0: ¿Bien? ¿Cómo te sentiste?
5: El mejor público, yo lo dije. Abrimos el escenario y rompimos eso, gracias a Dios.
2: ¡Ey, Kevin Flores! Gracias, qué bacano.
0: Fue increíble.
2: Kevin aquí pasando en el escenario, en el de Vimor.
0: ¿Cómo lo vieron? O sea, la dio toda. Sudadísimo.
2: Pero total.
0: Pero la dio.
2: Súper sudado, ¿no?
0: A mí la verdad me encanta ver eso. A mí me gusta ver cuando un artista se baja de la
2: tarima.
0: Eso
2: es lo que se vive en un concierto normalmente.
0: Sí.
2: Que estamos en la parte de atrás, en el backstage. Esto se lo estamos mostrando un poco a la gente.
0: Oiga, y lo que
2: y contándole
0: diciendo,
2: todo lo que se vive, ¿no?
0: A mí me encanta ver cuando un artista se baja de la tarima sudado.
2: Sí.
0: O sea, eso me da a entender que sí. Que la dio toda. Entonces,
2: la dio toda.
0: Voy a ir con la fresa a chismosear por allí.
2: Mariana, ¿así salieron los jugadores de la Selección Colombia o no?
0: De no hacer nada. Luego de no hacer absolutamente
2: no, nada.
0: Yo me voy con la fresa a chismosear
2: por
0: yo hace rato estoy queriendo mostrarles a todos y a todas.
2: No, es que estamos grabando contenido y estamos aquí muy pendientes
0: ya
2: de
0: vengo.
2: Mostrar... lo que está sucediendo en la parte de adelante, en los diferentes escenarios de aquí de el Champetiza Fest, que es un festival que se realiza normalmente en la ciudad de Bogotá. Aquí ha tenido como unas 3 ediciones, ¿no? El Champetiza. No es la, es la primera vez. Esta es la primera vez. Ah, bueno, en Bogotá, perdón, se realizó o se ha realizado 3 veces. Y en Medellín es la primera, pero no creo que sea la última, porque esta vaina está... a punto de explotar de energía, de buena vibra. Y mejor dicho, pasan cosas maravillosas. Ya regresamos aquí en vivo. ¿De una vez en vivo con ustedes? Ah, ok. Nos vamos. 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

0: Hola, hola. Bueno, Pérez, resulta que yo me fui por allá a chismosear y a dar una vueltica, como le quieran decir.
1: Oye, escuchas, vimos.
0: Sí. Y se desconectó la señal, muchachos. ¡Qué rabia! Vea, Fresa y yo estábamos mostrándoles absolutamente todo lo que tenía este evento. Pero tranquilos, que quedó grabado. Así que usted va a poder igual verlo cuando montemos los videos.
2: Ahorita los podemos
0: mostrando
2: pasar.
0: Las experiencias.
2: Ahora podemos pasarlos, no spot, ¿o no?
0: Sí. Estamos mostrando la experiencia, le voy a chismosear un poco. Palcos está full.
2: No, VIP, está completamente full, sí.
0: VIP está full.
2: VIP, yo creí que este era el VIP general y es VIP, general no, es atrás.
0: General, esa es la parte abierta.
2: Ajá.
0: Que está lleno, todavía hay gente, todavía caben. Y lo que me gusta de allá es que empiezan las experiencias. Por ejemplo, una de esas es la de Andina,

0: ¿Qué para
1: ¿Qué
0: allá?
1: Experiencia tiene Andina?
0: A ver. Eso fui a chismosear y me dijeron que si usted va allá con una lata de Andina, tiene dos opciones. Una, tienen la posibilidad de maquillarse, tienen puestos de maquillaje.
1: Ah, ¿sí?
0: Con chicas que maquillan.
1: ¡Qué chévere!
0: Y un montón de maquillaje. Y usted va con su lata y usted dice, hola, mi latica, me quiero maquillar. Se sienta y la maquillan, o lo maquillan si usted quiere.
1: Muy buena experiencia, ¿no?
0: Total. Y por otro lado, tienen un lugar como una cabina de fotos.
1: Sí.
0: Los 60. Entonces usted va, usted entra y se puede tomar una foto 360 de las que dan giros. Tienen Ajá. todo acondicionado. Y si usted tiene su latica, usted va y se toma su foto normal. Aparte de eso, si usted compra tres o tiene tres laticas o compra tres,
1: sí.
0: puede participar en ganarse varios premios. Tienen toda una pared de premios que puede ganarse. Entonces ahí van varias cosas, varias experiencias que usted puede tener.
1: Bueno, ¿y sabe cuál es la experiencia de Vivimor?
0: ¿Cuál?
1: Venir aquí, hablar con nosotros un rato, la gente que de pronto tiene el stand, el producto, los artistas, ahora te vamos a tener más invitados aquí en el
0: obvio,
1: set. En
0: obvio,
1: vivo
0: obvio.
1: Estamos en YouTube, en Kick, en TikTok. Muchas gracias a toda la gente que nos está viendo y contando un poco lo que pasa en un festival de esta categoría, porque es un festival ya muy grande. Tres veces se ha hecho en la ciudad de Bogotá, primera vez en Medellín.
0: Exacto.
1: Pero Mariana, no va a ser la primera vez.
0: No.
1: Esta vaina va a ser más grande.
0: Vea,
1: de una vez lo vaticino.
0: Esta es la primera de muchas.
1: Claro, obviamente.
0: Y la verdad, eso está increíble. Como yo le dije anteriormente.
1: ¿Y las pintas? ¿Qué tal? ¿Los outfits?
0: No, brutales. O sea, por allá también hablamos con una chica que nos contó que viene de Cartagena.
1: Ajá.
0: Primera vez en Medellín. Y vino a Medellín.
1: Se vino por el Champetiza.
0: Vino a Medellín exclusivamente para el Champetiza sí. Fest. Y estaba ahí con su pinta súper linda. Nos enseñó un paso. Puso a la Fresa a bailar su paso.
1: ¿Es en
0: Fresa
1: serio?
0: No quiso. No quiso, me
1: bueno,
0: abandonó.
1: Bueno, como siempre, ya es normal en él, ¿no?
0: Yo me lo esperaba. Él acá sí. llega y dice, no, sí, yo voy a hacer el paso. Allá no lo quiso hacer.
1: No le da.
0: Me dejó sola. Me dejó bailando sola.
1: No.
0: Pero la
1: no.
0: logramos. Y ella nos contaba y nos decía que ella recomienda completamente el Champetiza, que le encanta. Entonces ya sabe,
2: escuchas, Vimor.
0: Si alguien de Cartagena lo dice, es porque está bueno.
1: Es
0: porque esto está bueno.
1: La energía de la gente, la vibra, el calor que hay. Es un ambiente espectacular aquí en el Sky Center. Y de verdad que no se lo pueden perder porque está buenísimo.
0: Llegue.
1: Y apenas está comenzando, son las 5 de la tarde. Estamos en vivo y en directo para ustedes. Y esta vaina apenas está arrancando. Es que...
0: Esto sigue.
1: ¿Tiene que un 2% del festival? No. ¿2, 3%?
0: No, es que está apenas empezando.
1: No, esta vaina
0: y
1: apenas.
0: Y está tocando en este momento en vivo DJ Albert, el amiguito de DJ Spot.
1: Ah, es amigo de Spot, ¿no?
0: Y por allá está tocando y está poniendo a la gente a bailar con buenos temas.
1: Spot, ¿qué toca DJ Albert? ¿Cuál es el estilo del man?
3: Él toca dancehall, toca hip hop y toca un poquito de lo que nosotros llamamos mumbatún, raga, todo ese estilo.
1: O sea, el DJ, como nos estaba diciendo Spot, es un DJ especializado en todo lo Caribe, ¿no? En el dancehall, y bueno, pues obviamente también géneros que vienen directamente desde África, ¿no?
0: Exacto.
1: Que aquí los mezclan y aquí les hemos dado un estilo distinto, pero el DJ es experto obviamente en todos los ritmos caribes.
0: Ok, eso explica por qué está poniendo a la gente a bailar de la manera en la que los están poniendo a bailar.
1: Sí.
0: Y según lo que yo leo, si el cronograma está bien, y está al pie de la letra, sigue Luister La Voz.
1: Luister La Voz, por ahí también está Rayo y Toby, ya listos para subirse al escenario. Ahorita los vamos a tener aquí en el set de Vimor también, a la gente de Luister La Voz y Rayo y Toby, ¿no? Fresa,
0: ay,
1: contanos.
0: Hola.
1: Ay, ya empezó. Esta vaina es como,
0: bueno.
1: Yo me siento como el viejito de Dark.
0: Pero ahí se
1: lo
0: me olvidó
1: estoy
0: contarte.
1: Volviendo a vivir.
0: Se me olvidó contarte.
1: Ja.
0: Ya nos embutieron un guaro.
1: ¿Es en serio?
0: Ya.
1: Y yo soy el... Bueno.
0: Ya.
2: Pero es que usted nos dijo que en la entrada estaban dando guaro. Pues yo me fui a comprobar si sí o si no.
0: Oiga, me dieron una piscina de guaro amarillo.
2: Bueno, bueno, aguardiente real, suavecito. La chica dijo que solo son 24 grados de alcohol.
0: ¿Solo?
2: Que el azul sí eran 29.
0: Esa bobadita.
2: Y vea, ya tenemos Red Bull también.
0: Vea, por acá Giovanni dice, ja, esa carita de la fresa.
2: No, no,
0: si muchachos, ustedes, ya.
2: Muchachos, vea, las cosas están así. Si alguno de ustedes quiere algo de tomar, ¿me avisan? ¿Me avisan?
0: Me da un Red Bull, porfa, gracias.
2: Me abrieron cuenta ya.
0: Ya. Ay, no, muchachos.
2: Ya abrí cuenta, ya. Vea, desde agüita a lo más alcohólico que quieras pedir.
0: A la botella de Jägermeister que vimos allá, 280 mil pesos.
2: Lo podemos hacer. Oye, y no está tan cara.
0: No, 280.
2: ¿Y cómo se llama ese trago que preguntamos también?
0: El Aperol Spritz. Trago de Italia.
2: Un muchacho de pueblo, de tierra.
0: De pueblo, dice él.
2: Nunca había probado esas vueltas.
0: Yo sí lo he probado, pero la verdad debo decir
1: es
0: que
1: una
0: no
1: especie
0: me gusta.
1: De aperitivo, pues no es un trago, no es un licor, sino que es una como una compañía de licores, ¿no?
0: Digamos la gente de Europa lo usa mucho como con cócteles relajados para la tarde.
1: Acuérdate, presa, que yo vengo de Yarumal, Antioquia, y pues somos expertos en Aperol.
2: ¿Hace cuántos años no vas a Yarumal, Antioquia?
0: ¿Verdad? ¿Por ahí cuánto?
2: Ya. Que ya no te... Yarumaleño. ¿O cuál es el gentilicio? Uy, lo
0: ¿Yarumaleño?
2: Dije bien. Sí es. Yarumalita.
0: Un yarumalita de corazón.
2: Yarumalita de corazón, ¿no? Oiga, ¿pero qué tenía Yarumal en cuestión de radio? Porque he conocido... duros de la radio que vienen de allá.
0: Sí, o sea, ¿por qué los más zorroviejos de la radio son de Yarumal?
1: Esa es una escuela de radio muy, muy grande y ha salido mucha gente de allá. Jota, Cabeza Rolón, ¿cómo es?
0: ¿Pero por qué? O sea, ¿qué les dan en Yarumal para que ustedes sean tan buenos en la radio?
1: Yo no sé. ¿Qué pasó? Yasmín Cañas vivió en Yarumal.
0: ¿También?
1: Claro, Yasmín Cañas, Carlos Javier Carvajal. ¿Quién?
0: San Roque.
1: Ah, San Roque, pero vivió en Yarumal, trabajó en Yarumal. Ella es de San Roque, pero trabajó en Cerro Azul Estero, que es de Yarumal.
0: No, sí. Muchachos.
1: Bueno, ¿quién más?
0: Yarumal un tiempito.
1: Guillo Mix, Juan Mejía, Guillo Mix. Ay, no le puedo decir Guillo Mix, Guillo, perdón, Juan Mejía. Es que
0: el luego de cagarla.
1: El nombre oculto de Juan Mejía es Guillo Mix. Guillo Mix era como más guaracha cuando no era tan
0: ya
1: conocido.
0: Ya sabe para que le diga Guillo Mix.
2: Ese era el de los amigos.
1: Sí, Guillo Mix.
0: Ya bueno, sabe.
1: ¿Quién más? Hay varias gente.
0: No, hay mucha.
1: Jaime Rodríguez, G-Mix, que ojalá que nos esté viendo. Está viviendo en Madrid, España. Jaime Rodríguez, otro grande de radio de Yarumal. Hay mucha gente ahí.
0: Venga,
1: muchísima gente.
0: No le dé miedo.
1: Venga, muchacho, que no es para eso, ¿cierto?
0: Miedo.
1: Sí.
2: Estábamos invitando al DJ y amigo Spot, pero apenas no vio quiso. A Mariana se asustó.
0: ¿Pero por qué? ¿Así de fea soy, muchacho?
2: No. De pronto porque usted muerde o algo, no sé.
0: A no ser de que sea comida, de comida, yo no muerdo.
2: Le dijimos, venga. Y dijo, espéreme, ya vengo, bueno.
1: Yo creo que ya llegó Rayo y Toby. Averigua ahí en el... Rayo y Toby, o no sé si Luister.
0: Mira,
1: ya están
0: por acá,
1: aquí listos.
0: Presa, tenemos noticias.
1: A ver.
0: Keko dice que le fue muy bien en su parcial.
1: ¿A quién? ¿A quién le fue bien?
2: Keko que está estudiando.
1: Ah, Keko y Keka. ¡Ey, qué bien!
2: Un tema ambiental dijo que tenía el día de hoy un parcial.
1: Keko, te queremos, Keko, que te queremos. Te queremos, Keko, te queremos.
0: Te queremos, Keko, que te queremos. Espere, Dulce, ¿qué le pasa?
1: Otra vez. Es que.
0: Ay, no, que tiene. O sea, ¿qué le dio a Pérez, muchacho?
1: No, nada. No. Bueno, otra vez, Mariana. Bueno, otra vez con Keko. Te queremos, Keko, te queremos. Te queremos.
0: Keko, te queremos. No, muchacho. No se ha tomado uno, muchacho. Uno. No.
1: Aquí estamos desde Sky Center. Oiga, qué energía. Yo no sé cómo... Es que no podría describir la vibra que se siente en este festival, Fresa y Mariana.
2: Pérez, la... Te cuento que el calor ya está subiendo.
0: o ese?
2: La temperatura va para arriba y sobre todo porque, no sé, hacía vuelo de pájaros, te puedo decir que ya hay más de 1,000 personas en este recinto.
0: Fácilmente hace rato pasamos por 1,000 personas.
2: Porque aún falta, digamos, que la parte de la terraza aún por llenarse del todo, ¿no? Porque ya está un cuarto llena.
0: Te estaba contando ahorita, todavía cabe gente en general.
2: Pero, o sea, la vibra está demasiado alta, la gente está bailando, gozándose este super festival, la verdad.
0: En VIP no sé si quepa gente, pero en lo que es general todavía da.
2: Es que eso es lo bueno, ¿no? Bailar pegaditos.
0: Vean, oiga, miren, ya miren por
2: ese,
0: allá.
2: Ese estilo de música que están tirando, la gente está pero restregando, vea, a dos manos allá.
0: Eso se iba a decir yo, ya he visto mucha gente por allá restregándolo. Sí.
1: Presa, y ahora Diana nos confesó un secreto tuyo, que sos experto en bailar vallenato, así muy pegado, y hoy están los inquietos del vallenato, o sea, todo conecta.
0: ¡Qué rico!
1: Todo conecta.
2: Pero yo desde que no tenga que moverme de una baldosa, soy el mejor bailarín.
0: Me dejaste sola con el paso que nos enseñaron.
2: Ah, pero ese paso eran dos baldosas. Yo dije una, cuando ella nos mostró el de una baldosa, el del calzagenelo, lo hice perfecto.
0: No, era lo otro.
2: Vea.
0: Mira, Pérez, te paras y solamente decir lado, lado, lado, lado. ¿Ya? ¿No cuenta más?
2: Pero Pérez paré bailando vallenato.
0: Vea, usted lo tiene que hacer agachadito. Todo en el baile no baile así, no. Agache.
2: Eso, ¿cómo para hacer popó?
0: Doble un poquito el cuerpo hacia adelante. Lado, lado, lado. Tiene que mover las manitos.
2: Eso, como el
0: con flowcito. Pero fresa, celo.
2: Moviendo.
0: No.
2: Mírame aquí. Mírame aquí, gran hijo.
0: Eso era todo y me dejó sola.
2: La verdad no fue tu culpa, fue culpa de la chica con la que estábamos hablando.
0: Me dejó sola.
2: Tenía mucho flow y ese flow me intimidó, la verdad.
0: No, vea, por acá tenemos saluditos. Jorge dice, Pérez se emborrachó.
1: No, miren, no me he tomado un trago hoy, o sea, cero.
0: Luis Vélez dice, buenas tardes, muchachos. Por acá viéndolos porque no puedo dejar sin supervisión a Emba Pérez. Él sabe lo que es. Las mejores muchachos
1: pero
0: están
1: vengan,
0: rompiendo.
1: Yo sé que tengo cara de borracho y que de pronto aparento estar borracho, pero ni un solo trago en mi defensa, ni un trago me he tomado aquí
0: eso
1: en el Champetiza.
2: Aún.
0: Eso
1: aún.
0: Dice.
1: Sí, sí, hay que aclarar aún.
0: Y por acá Giovanni también lleva conectado mucho rato y dice,
1: sí.
0: Muchachos, los felicito por la disciplina y el amor que usted tiene en el proyecto Mimor. Mis respetos.
1: Gracias.
0: Si así es siendo autosostenible, no me imagino con pago. Eso es
1: imagínense,
0: amor.
1: ¿Ah?
0: Sí,
1: no,
0: señor.
1: No, mejor dicho.
2: Oiga, pero que nadie sepa que no nos pagan, ¿no? Qué vergüenza.
0: Hoy eso no se menciona.
1: ¿Qué dirán mis amistades? Mis amistades millonarias, Dios mío.
0: ¿Qué dirán esa cantidad de artistas multimillonarios que están
1: sí,
0: a nuestro
1: claro,
0: alrededor?
1: Claro, total.
0: No mentiras, que sepan. Que sepan. ¡Ay!
1: Vamos. ¿Quién sigue?
0: Estamos escuchando.
1: Estamos aquí pendientes.
0: Ay, ay, ay.
1: A ver.
2: Les voy a contar un secreto. ¿Vieron el bro de los audífonos que acabo de pasar?
0: ¿Quién es?
2: Mientras estaba cantando Kevin Flores, al man un barbero le iba haciendo la barba así. El man bailando así y el barbero de amo.
0: ¿Al de audífonos blancos?
2: De pie. No, porque está.
0: Al de audífonos blancos que no deja de pasar. ¿Y quién es?
2: Debe ser un artista, ya le vamos a preguntar. Pero, vea, empezó así, vea. Y el man bailando así y el otro, vean. Arregle, oiga, necesitamos un barbero de esos acá.
0: ¿Y cuándo fue?
2: Ahorita, en Kevin Flores, cuando estaba cantando.
0: ¿Ahorita el man no estaba haciendo la barba?
2: Sí, mientras bailaba, no te digo, el barbero le iba haciendo así.
0: Muchachos, yo no lo puedo creer.
2: ¿Niveles? Niveles de niveles, muchachos.
0: No.
2: Oiga, por acá ya nos informan por el cacharro, por la cucaracha. Nos dicen por la cucaracha.
0: Lo tenemos.
2: Que ya viene Luister, sí, señores. A ver, estamos esperando a Luister.
0: A ver.
2: A Luister, la voz.
0: Y ahorita hay que hablar
2: porque
0: con él
2: voz
0: para que venga.
2: Espectacular si tiene Gemán. Todo hay que decirlo, la verdad. Oiga, pero vea, ese escenario.
0: Oiga, pero mira.
2: Se va a caer.
0: Mera previa.
2: Sí, señor. Vea. La gente enloquecida.
0: Es el Luister.
2: Vamos a ir a ver, ¿no?
0: Ah.
2: digámosle a Spot que nos tire una canción y vamos y miramos si es Luister o no.
0: Y vamos y ya sí, les contamos.
2: Vamos a ver y a ver si nos aceptan una entrevista apenas de baje, ¿no?
0: Ah, sí.
2: Sí lo podemos amarrar.

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0: en el Sky Center. ¿Dónde queda el Sky Center, Mariana? En la mayorista.
1: Queda en la mayorista. En el bloque naranja. Bloque naranja.
0: Noveno piso, o sea, en la terraza. ¿No?
1: Exacto. Y efectivamente, como lo pensábamos, Luister La Voz está cantando.
0: Oiga, Luister La Voz es un fenómeno increíble.
1: Dios mío.
0: Nació en Cartagena, 27 años. Y es un man que inició su carrera, como inician muchos, en el mercado local, ¿no? Sí. Lo conocían, sino en Cartagena.
1: Y vea.
0: Pero ahora, no solamente aquí en Colombia, sino que ya tiene proyección internacional.
1: O sea, yo no les puedo explicar la manera en la que esto se está cayendo, muchachos. O sea, Luister La Voz vuelve a la gente loca.
0: Tremendo fenómeno, Luister La Voz. Ahí lo estamos viendo, lo estamos escuchando en vivo aquí. Y es un fenómeno que viene creciendo, ¿no?
1: Dios mío.
2: La verdad, Luister viene haciendo un trabajo increíble. Y pues, Luister, digamos que no es nuevo. Luister tiene un trabajo de más de 10, 12 años que lleva remando en esto que es la música. Pero, vea, hoy vemos lo que es Luister, ¿no? Toda la gente de Corea, ese pedazo de...
1: Pero loca.
2: ¿Quién soy yo?
1: Luister.
2: No, ya.
1: O sea, pero de verdad que cuando uno dice todo el mundo, es todo el mundo coreaba este artista.
2: Por acá veo a un artista que le está metiendo duro al dancehall. Este parcero es Jevian. Vean,
1: sí,
2: a...
1: señor.
2: Vean, por acá está llegando Jevian. Uno de los exponentes duros del dancehall. Ey, te vas a sentar ahí.
1: Venga. Invitado hoy. Vean. Le agarramos en caliente.
2: Yo estuve por allá acompañándolo en la grabación de un video que estaba con H. Severo video, buena canción. Sí, sí. Vean, parce, bienvenido a los micrófonos de Vimor.
3: Hey, ¿cómo están por aquí en Real Dancer Baby One Saquean? Blow, blow, blow.
1: ¿Cómo estás? ¿Cómo vas? ¿Cómo es la energía de ese champetiza pez?
3: Yo creo que los nervios nunca faltan, hombre. Yo digo que cuando uno debe sentir nervios es porque como que no le gusta lo que está haciendo.
1: Total.
3: Pero no, eso está excelente, que iba el dancer, que iba la champeta, vamos a romper con la ayuda de Dios.
1: ¿Y cómo se sintió cuando le hicimos así? O sea, usted apenas entrando, apenas llegó, ¿cierto? Apenas estaba ingresando.
3: No, bonito, bonito, siempre es bonito ser bien recibido y que ya lo vayan a uno como conociendo. Entonces es
1: convocado.
3: Excelente.
0: Bueno, ¿viniste al festival a parchar o vas a cantar?
3: No, ahorita vamos a cantar. Ahorita
0: bueno, ahí de una vez, pues, para la gente que nos está viendo, y es una exclusiva, venís a cantar, pero no estás ahí en el como invitado, ¿no?
3: Artistas invitados.
0: Qué bacano, qué chimba. Y qué bacanas estas fusiones que se están viendo hoy en la música urbana, ¿no?
3: No, agradecido siempre porque eso es una locura, cada vez está más expandiéndose, entonces es muy bonito vivir el proceso.
1: Oiga, qué duro, o sea que ahí soltamos una sorpresita sin darnos cuenta, pero bueno, exclusiva de Vimor. ¿Y que la gente se prepare para su show, para cantar las canciones?
3: Que se prepare para el danza de Medellín. Vamos a romper con la ayuda de Dios un poquito de danza en el día de hoy. Vamos a ver cómo nos va.
1: Increíble. Bueno, ya te soltamos para que te prepares para tu show.
3: Muchas gracias.
1: Pero denos sus redes antes de que te vayas para que la gente lo siga.
3: Ey, @jevian.oficial. La Y con la O, facilito. @jevian.oficial.
1: Gracias y mucha suerte. Ahorita te escuchamos.
0: Parce, te esperamos en la cabina de Vimor para que nos contés de lo nuevo que estás haciendo.
2: Te iba a decir que Jevian, ahí donde lo ven, tiene un palazo del dancehall con Aishen, uno de los duros exponentes del dancehall. Parce, antes de que abandones este estudio, ¿cómo se dio esa unión con Aishen?
3: Para mí Aishen es el rey del dancehall latinoamericano y es un placer que una eminencia como él me haya dado como... el punto bueno, como la luz verde ahí para conectar. Estoy muy feliz, muy contento. Y el negro ya es hermanito mío, ya es de la casa.
2: ¿Qué es lo chimba, no?
3: La música hace hermanos.
2: Y eso es lo bacano porque Aishen pues viene haciendo una carrera desde hace muchos años. Y cuando escuché ese palazo que tenía contigo, yo dije, oh, y después te escuché a ti, después con H. Parte, tenés mucho talento.
3: Con DJ Tornal, el temita del último DJ Tornal. Y se viene por ahí una previa. Va a decir solo una palabra.
2: A ver.
3: Piña.
2: Ah, no jodas. Ahorita lo vamos a tener acá.
3: Esos son mis hermanitos también. Vamos a ver qué tal.
2: Ah, no, se vienen juntes grandes. Parce, no, pues. éxitos y ahorita nos vemos rompiendo tarima, ¿no?
3: Muchas gracias.
2: Dios lo bendiga, niño.
3: Gracias.
2: Nos vemos por allá en el estudio, ¿no?
3: Hey, muchas gracias. Que estén bien. Hasta luego.
0: Pues, bueno, por aquí van pasando invitados, sí, ¿no? Sí, hoy en el Champetiza Fest, solamente los que aparecen en la programación, sino que vienen otros artistas invitados.
2: Eso toca escogerlos así en caliente.
1: Así, o sea, él quedó así. Sí, no podemos hacer una canción de abajo. Pero usted acá está teniendo exclusivas únicas, sí. Porque mire que nadie sabía que él cantaba. Y ahí ya sabe una sorpresita de tantas que tiene esta tarde y noche preparadas.
2: No, y me gusta, ¿sabes por qué? Porque Quilombo no lo dijo. Digamos que el champetiza no es solo champetiza, sino recibir toda esa música afro, el Caribe.
1: El dancehall.
2: Entonces, Jevian es uno de los exponentes nuevos que para mí está metiéndole duro.
1: Total.
2: Y me gusta la sorpresa pa el público de Medallo.
1: Me encanta porque es lo que vos decís. O sea, de verdad le dan mucha fuerza a la cultura caribeña en total. Y cultura caribeña colombiana, porque la caribeña normal se enfocan en dancehall, afro, pero ese también tiene su champeta, todo incluido. Increíble.
2: ¿Y sabes qué? Lo otro, ahí tirándote un datazo para todos los que nos están viendo y escuchando, el champetiza, antes de todo el evento, ellos buscaron talento local para que se pudiera presentar acá. Y, o sea,
1: duro.
2: Me gusta porque le abren las puertas no solo a los artistas que están pegados,
1: sino a los que están empezando.
2: Sino a gente que está empezando y que necesita de pronto esa manito en la espalda y que le diga, hágale, niño, porque te voy a decir algo. Cantar para 3.000 personas no es lo mismo que cantar en una discoteca.
1: Total. Y es eso, me encanta que le brindan la ayuda y la oportunidad a artistas que muchas veces no la tienen. Por eso hay que apoyar este tipo de festivales y de eventos.
0: Qué
1: porque
0: locura.
1: Ellos apoyan a otros también.
0: Muy bacano, porque aquí no solamente vemos el presente del género, de los géneros musicales que se viven aquí en el festival, sino el futuro, lo que viene. Los que van a estar más adelante liderando los headliners de Champetiza a futuro, ¿no?
1: Sí. Y precisamente eso, el día de hoy vamos a ver muchos artistas revelación que usted tiene que conocer y empezar a seguir y apoyar también.
2: Claro, igual invitados a todos los que aún no han llegado, pero la verdad está demasiado, demasiado lleno. O sea, si me siento contento yo, que no soy el dueño.
1: Total.
2: ¿Cómo estarán los duros, los Pluma Blanca?
1: No, ellos saben que la rompieron, ellos saben.
2: No, y acá de verdad se nota un trabajo de un grupo que viene haciéndolo de hace muchos años.
1: Sí.
2: Pues digamos que este es el primero en Medellín, pero no es el primer Champetiza Fest que hacen.
1: Y se nota, lo más importante, que es un trabajo precisamente de corazón y para la comunidad.
2: Claro.
1: Que no es simplemente por ganar dinero y ya. Y eso se nota en todo, desde los artistas que traen, la organización y cómo se está desarrollando todo el evento y la energía que tiene el evento.
0: No, estamos felices de estar aquí acompañándolos, presentando informes, haciendo lo que podemos porque no ha sido fácil, porque a veces la conexión falla. Hemos tenido algunas fallitas, pero estamos tratando de corregir todo para que ustedes puedan seguir como el paso a paso de lo que se vive en este primer festival de Champetiza Fest, que como les dije es el primero, pero no el último.
2: Exacto, sí, ¿no? Y la idea obviamente es corregir en el proceso y ya después esto será ya perfecto.
0: Claro.
2: Y es que no, todos la verdad estamos nuevos en este tema de salir del estudio a grabar, a hacer entrevistas en caliente, porque van llegando los artistas y eso es de una, ¿eh? Venga,
0: claro, venga. Claro, nos invitan aquí, claro.
2: Claro, pero de verdad muy contentos a todos los que están ahí conectados, denle like a la transmisión, compártanla, también apoyen mucho el Instagram de Champetiza Fest, el de Bimore Medellín, y este no es el primer evento en el que vamos a asistir, si Dios quiere, y nos van a ver en otros lados también.
1: Este es el primero de muchos y precisamente su apoyo es lo que ayuda y hace
0: bueno, por aquí también se acercan.
1: Que siga creciendo.
0: Por aquí otros artistas que están viniendo al Champetiza, también nos están pidiendo pista, nos están diciendo, hey, queremos estar ahí en el set de Bimore, claro. Para eso estamos aquí precisamente, ¿no?
1: Usted sabe que a todos, ¿no?, se le abren las puertas.
2: A eso nos trajeron.
0: Para eso nos trajeron, sí.
1: Ay,
0: sí.
1: Pero yo sigo esperando una comidita.
0: Ah, bueno, Mariana. A Mariana la trajimos a comer, aunque
1: no,
0: no ha pasado nada, ¿no?
1: No hay nada de eso, muchachos. No hay nada.
2: Pero los líquidos no han faltado, eso es lo importante.
1: Bueno,
2: el líquido.
1: Hoy ya vi que me lleno a punta de líquido.
2: El líquido ya lo solucioné, me falta solucionar.
1: Gracias.
2: La otra parte.
1: Te espero, una lechoncita.
2: Pero pronto, pronto.
1: Está bien.
2: Estamos esperando también a que Luister aterrice en nuestro
1: aposento.
2: Sí. Para hablar con él y preguntarle qué se siente ese fenómeno, Luister, porque es una comunidad demasiado grande.
1: O
2: y
1: sea,
2: no solo
1: es un
2: de gente del Caribe, o sea, mi hermanito tiene 16 años y consume Luister a dos manos. O sea,
1: es que de verdad ese hombre, como vos decías, se convirtió en un fenómeno.
0: En un fenómeno.
1: O sea, es un fenómeno, ya no es un artista que simplemente lo conoce una poca gente, no, o sea. Si ustedes pudieran ver, y acá medio se los mostramos, la gente como está, o sea, los gritos como están, Luister es un fenómeno.
0: Arrancó en Cartagena y, bueno, ya es otro artista colombiano para el mundo, Mariana.
1: Para el mundo.
0: Es
1: y
0: eso una locura,
1: encanta,
0: ¿no?
1: Porque Colombia sigue mostrando que va para arriba, que es cuna de artistas, que es cuna de talento. Y precisamente festivales como ese lo demuestran.
0: Y este... Y es que la música en Colombia es como inagotable, ¿no?
1: La música...
0: O sea, está pasando de moda un artista o ya está consagrado y llega otro. Y así sucesivamente, sí. Este sea... país da muchísimo talento.
1: Es que sí, yo creo que si hay algo que jamás se va a acabar en la vida, es la música.
0: Bueno, o ¿quién sea, está por ahí conectado?
1: Sí. Por ahí se reporta Jorge Azul.
0: Hey, Jorge.
1: ¿Qué dice?
0: Saludos. Uf,
1: que se ve increíble el evento. Valentote también se reporta.
0: Vale, sí.
1: Keko también sigue ahí conectado y él dice, Mari, ¿qué nota verlos camellando como están camellando? Y él dice, crecen tan rápido. Dice, los felicito de corazón. Jorge también dice, uff, ese champetiza está excelente con este verano.
0: Es una locura. Y por temas de conexión, Mariana, porque aquí hay mucha gente, bueno, nos han fallado. No hemos podido mostrarles lo que pasa en el escenario,
1: no, es que...
0: pero si lo podemos hacer en algún momento, pues lo vamos a mostrar, ¿no?
1: Y eso que acá Jorge dice, Mari, acá se escucha. O Ajá. sea que confirmen...
0: No, es una locura.
1: Confirmen si ustedes están escuchando esos gritos que nosotros estamos acá presentando. Si ustedes nos escuchan esto como está acá. Muchachos, de verdad, es una completa locura. O sea, Luister, la voz, es un fenómeno y él lo demostró.
0: Claro. Así que bueno, aquí vamos a estar un rato más disfrutando del champetiza y esperando más invitados que van a pasar por este set de Vimor. Es la primera vez que lo hacemos, pero tampoco...
1: Muchachos, sí.
0: Es la primera, pero no la última.
1: Eso les iba a decir yo también, de verdad, que nosotros quisimos hacer esto para poderles brindar a ustedes esa experiencia porque ustedes se lo merecen. Ustedes merecen que si por alguna razón no pueden asistir a un evento, igual lo puedan vivir y experimentar. Así que ese es el primero de muchos. Sepan que lo estamos haciendo con todo el amor, que estamos haciendo lo que más podemos por mostrarles a ustedes la experiencia. Ha sido muy compleja porque... Solamente imagínense con esta bulla cómo está la señal.
0: Claro,
1: no hay
0: claro.
1: señal, no hay internet. Está muy complejo, pero todo por ustedes. Y acá seguimos firmes en el cañón para que ustedes vivan esta experiencia junto con nosotros.
0: Aquí continuamos. ¡Dale Play Spot!
1: ¡Dale Play Spot!
0: Ya regresamos aquí desde el Champetiza Fest en el Sky Center, en la mayorista.
1: ¡Ay! ¡Ay! ¡Señor!

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0: Es de El Champetiza, vea, 6:08 de la tarde.
1: Y seguimos.
0: Ya estamos esperando a que Luister termine ese gran show.
1: Oiga, show largo y bueno y el de Luister.
0: ¿Sabes qué me sorprende? Que la gente no ha dejado de corear y cantar sus canciones.
1: O sea, él lleva ya casi una hora cantando. Y vea, no paran, no paran.
0: ¿Viste que cuando iba a cantar la María?
1: Hoy no.
0: Empezó y se quedó como, ¿qué te digo? Un minuto, dos minutos en silencio y la gente ya desesperada, como suéltela, suéltela.
1: Como ya, por favor.
0: Porque claro, ahí ya la empieza y la tira toda. Y vea, ya hablamos también con DJ Cuba, talento paisa, en representación de Medellín, que va a estar presente acá en este festival.
1: Nos, que tenemos unos artistas.
0: Sí, ella ya se está preparando, ya le hice la invitación y dijo que listo, que una. Que apenas se bajara del escenario, pasaba a visitarnos y a saludarnos.
1: Increíble. Lo mismo va a pasar con Luister, estamos esperando simplemente que se baje para entrevistarlo. Oiga, y ese hombre, la voz que tiene, me tiene impactada.
0: Aparte, yo conozco música de Luister hace 12 años por ahí y no le cambia la voz. La verdad, no le cambia la voz.
1: No, y me sorprende que de verdad lleva haciendo un muy buen show por mucho rato.
0: Demasiado tiempo.
1: O sea,
0: pero
1: demasiado.
0: ¿Cómo has visto el... ¿Cómo se le puede llamar a esto? ¿El fenómeno Luister?
2: Es una locura, no sabía que era tan grande y que todo lo que estaba pasando con el man. Bueno, ya tuvo una canción número uno este año.
1: Sí.
2: Más todo el catálogo de éxitos. Así que es un nuevo gran fenómeno colombiano. Luister la voz. Y miren, el desafío aquí es el próximo. Ay.
1: Ay, ay, ay,
2: el próximo,
1: ay.
2: Bueno, el celular mío y el próximo artista que se vaya a montar en el escenario del Champetiza. Para mantener la energía y el nivel.
0: Va DJ Cuba.
2: DJ Cuba, que también es muy bueno, ¿no?
1: Ella es muy buena.
2: Sí.
1: Ella
2: DJ Cuba y es colombia, es paisa, ¿no?
1: Paisa.
0: Es la cuota paisa, mujer DJ representando la ciudad. Y vea, ya creo
1: Nos
0: que Luister ya está terminando.
1: Y luego de DJ Cuba, creo que se vienen Rayo y Toby.
0: Y vea, ya hay que estar pendientes ahí, es como cuando vamos a robar a alguien. Apenas de baje toca tirarle el manazo para decirle, hey Luister, venite, mo.
1: Toca jalarlo, cogerlo el pelo.
0: Sí.
1: Así como cogimos a...
0: Así como comimos a Jevian, a muchos. Todo el que desaparezca, ahí, venga, que no es para eso, vea.
1: Pero sí, vean, ya...
0: Ya, en este momento ya...
1: Estamos viendo pasar a DJ Cuba, que se va a montar.
0: 6:11, ya Luister termina su show y DJ Cuba procede, vea la vela, ahí va.
1: Oiga, ¿sabes qué me tiene muy sorprendida?
0: ¿Qué?
1: Que estás muy bien de tiempos.
0: ¿Muy bien qué?
1: De tiempos.
0: Ah, sí.
1: O sea, normalmente, se los juro que todo lugar que yo he asistido se retrasa una hora, media hora. O sea, y en este momento va 10 minuticos más y ya.
0: No, acá... Bueno, y eso es lo bueno de asistir a festivales que ya vienen haciéndolo hace mucho tiempo.
1: Muy organizado.
0: Porque se nota la organización y se respetan los tiempos para que ningún artista vaya a comérsele el tiempo al otro, sino que todos puedan mostrar su show y lo que vienen a exponer en este Champetiza Fest.
1: Súper organizado todo, la verdad, y eso me sorprende demasiado. Me sorprende mucho.
2: Bueno, ya viene entonces DJ Cuba. También toca, obviamente, géneros caribeños, sí. Urbanos, ¿no?
1: A mí, la verdad, me encanta de ella que toca mucho R&B.
2: Ah, mucho R&B.
1: Yo soy fan del R&B.
2: Y miren que la acompaña un artista de Curazao que posiblemente esté ahorita con nosotros aquí, que se llama Quilate.
1: Sí.
2: Directamente de Curazao va a hacer el show va a estar en el show de DJ Cuba.
1: También tiene un bailarín conocido, se llama Lil Andrew, él es amigo mío y ahorita también lo invité, sí, ahorita también lo invité a pasar porque justamente trajo, o sea, me encanta que DJ Cuba trajo todo su show, incluso bailarín.
0: Es que eso es lo bueno, ¿no?
1: Me encanta.
0: Porque por lo general muchos piensan que el DJ solo es la persona, el hombre o la mujer y su tornamesa.
1: Exacto.
0: Y hay unos que le tiran complemento con, a veces hasta con instrumentos en vivo, bailarines, y eso obviamente hace que tu show se vea súper y se vea mucho más grande y profesional, ¿no?
1: Es que la gente a veces como que no, no alcanza a imaginarse lo mucho que su show importa y que el hecho de que traigan diferentes implementos como, no sé, un bailarín, un artista, de verdad ayuda mucho y potencia mucho su show.
2: Mariana, ¿crees que en algún momento Fresa podría ser bailarín de DJ Cuba?
1: No.
2: Ey, pero ¿por qué?
0: No, hay cómo, no hay
1: pero
0: cómo.
1: Pero te invito no. ahorita a que sí. veas cómo baila Lil Andrew.
2: Y comparamos con el nivel de Fresa.
1: Ahí obtienes
2: o sea,
1: respuesta.
2: El nivel de Fresa es menos cero.
1: No existe.
2: No existe el nivel.
0: Lo que pasa es que unos nacen con el talento. Y él es uno de los que nació con ese talento. Yo no. Y tampoco nunca lo quise como...
1: No, intentar. Se nota.
2: Pero,
1: se
2: nota. Fresa, estás muy joven, todavía puedes lograrlo. Recuerda en nuestro programa en estos días que los sin talento están triunfando. Entonces...
1: Pero
2: siempre lo han hecho, ¿no?
1: Hay casos de casos y en este caso yo no creo que Fresa triunfe.
0: No, pero ¿sabes qué es lo que pasa? Que yo tampoco he puesto de mí. Lo digo porque,
1: cierto?
0: Mire, hay un youtuber muy famoso que el man se propone, los invito a que lo vean.
1: Es
0: el man
1: de 24 horas,
0: sí.
1: Me encanta.
0: El man,
1: o sea,
0: dice, aprendiendo en 24 horas. Entonces el man dice, no sé pintar. Pero en 24 horas logra hacer una obra de
1: arte.
0: Y
1: de verdad, hace obras. Ese man ha hecho de todo, desde aprender a tocar guitarra.
0: Eso.
1: Hacer cuadros enteros. O sea, ese man, la verdad, me motiva.
0: El man, lo que él dice es eso. Que a veces usted no aprende es porque no quiere. Y si usted se pone el reto, y
1: aprende.
0: Él lo demuestra en 24, o sea, pero son 24 horas dándole.
1: Contadas.
0: Él duerme 1 o 2 horitas, pero son 24 horas trabajando y él dice,
1: y contadas.
0: En 24 horas se puede hacer.
2: Bueno, Fresa en 24 horas podría ser el nuevo bailarín de DJ Cuba, ¿por qué no? Es
1: bueno,
2: un reto, sí. Sí,
1: nunca
2: sí, sí.
1: digas nunca.
2: Exactamente.
1: Vamos a ver qué pasa.
0: Sí, igual tampoco es que quiera hacerlo, ¿sí me entiendes?
1: Es porque que ahí radica el
0: yo
1: problema.
0: Yo me conozco mis alcances y ese no es uno de ellos.
1: Es que ahí radica el problema, que él no quiere, entonces, sí.
2: Bueno, de todas maneras, pues era una propuesta, un challenge, que quería un reto que tal vez podrías aceptar o no, y dijiste que no.
0: ¿Vos, Pérez, te has imaginado de bailarín?
2: No.
0: De salsa.
1: Y también se demostró que tampoco serviría.
2: ¿No? Cuando veía a los Backstreet Boys me daba mucha rabia porque nunca pude llegar a los pasos de ellos.
1: No, pero es que te estás comparando.
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2: Cuando veía a Justin Timberlake decía, maldita sea, ¿por qué baila tan bien?
1: O sea, es como vos ver a Michael Jackson y de una tirarte a hacer el moonwalk.
0: Sí, no, la cosa es que hay artistas, no sé, Justin Bieber, que complementan su show con baile.
1: Sí.
0: Y que lo hacen muy bien, ¿no?
1: Sí.
0: De pronto no salieron con ese, o nacieron con ese talento, pero dijeron, para que mi show se vea mucho mejor, necesito
1: voy a practicar.
0: Pegarle al baile.
1: Sí, es cierto.
2: Y es que es muy difícil encontrar un artista completo que baile, cante, produzca, como Shakira o Justin Bieber. Bueno,
1: como lo era Michael Jackson.
2: Como lo era Michael Jackson, obviamente.
1: Es que es muy difícil porque precisamente requiere entreno, requiere práctica.
2: Sí, sí.
1: Y tiempo, cosa que no todo el mundo está dispuesto.
2: Miren, yo en algún momento quise, hasta la semana pasada, tenía mi sueño intacto de ser bailarín. Pero Mariana Mejía destruyó mis sueños cuando me dijo, usted no sabe los comentarios Chris y Ronnie, ahí en Bimor, los comentarios que hicieron, que no, que este man
1: pero,
2: ni lo...
1: ¿Acaso fui yo la que hice
2: destruyeron mi sueño de bailar, Fresa.
1: Si tú dejas que tu sueño se destruya por críticas ajenas, nunca fue tu sueño verdadero.
0: Pérez, pero en tu defensa puedes decir que es que fue un paso que te enseñaron en un minuto, o sea, pues tampoco.
1: Es que fue enseñado en menos de un minuto.
0: Te hubieran dado, no sé, un día, 2 días de pronto, claro.
4: Una hora.
0: Eso sí, pero le dijeron, vea, eso se hace así, ajá.
1: Pero a mí no me echen esa agua sucia que yo solo cumplí con ser una buena amiga y leerle los comentarios. Porque uno como amigo, uno va y uno le dice, hey, mira, están diciendo esto de vos.
0: Eso no es un buen amigo, Mariana.
1: Eso sí es un buen amigo.
0: Un buen amigo va y coge el que está diciendo malos comentarios y le pega.
1: No, porque yo no peleo por redes.
0: Y le dice, no se meta con el niño, hágame el favor.
1: Yo no peleo por redes.
0: Ah, hay que pelear, no.
1: No.
0: Pero en cabina y pelea mucho.
1: Sí, obvio, porque es en persona, pero por redes no.
2: Fresa, si me has notado cabizbajo en esta transmisión, ha sido por eso. He estado así como con la energía bajita, porque yo dije, la voy a dar toda en la champetiza. Entonces, por eso no he querido dar mis pasos, pues obviamente, secretos. y esos pasos salvajes que tenía preparados hoy, porque Mariana, pues, me bajó un poco mi autoestima.
1: No le crean y no me eches esa agua sucia. Que yo he dicho, yo les enseño a bailar cuando quieras.
0: No, usted no tiene tiempo, nunca.
1: Yo sí tengo tiempo.
2: Mariana, ensayé toda la semana y no para...
1: ¿ah? Ey, ahorita te enseñé un paso. Te lo enseñé y lo cogiste muy bien.
0: Lo hizo bien.
1: El que no quiso ni intentarlo fue este.
0: No, es que por Pérez corre por la sangre ese fluido que se llama baile.
1: Sí, por la tuya no.
0: No, en la mía no, no. No, y es claro, y yo lo he dicho desde un principio, bailarín no soy.
1: Es verdad que lo has dicho.
0: A ver, es verdad. ¿Qué están diciendo por el cucaracho?
1: A ver, ¿qué dice cucaracho?
0: Ah.
1: Ay.
0: No, espéreme, ya preguntamos a ver qué nos están diciendo. Pero ¿sabes qué? Vean, por el cucaracho me dicen que Luister ni siquiera se bajó y se fue.
1: ¿En serio?
0: Ni siquiera vino al camerino.
1: Es que, vean, a ver, nosotros estamos al lado del camerino y Luister nunca ni siquiera entró.
2: Vean, les digo una cosa, si Kevin Flores tenía 3 shows este fin de semana,
1: Luister
2: tenía por ahí 7.
1: Sí.
0: El tema, ¿sabes qué? Que me le voy a ir a robar las aguas y los Vive 100 y los energizantes que
1: del
0: dejaron
1: camerino.
0: En el camerino de Luister.
1: ¿Por qué ni entró? No, es que ni entró, muchachos, ni entró al camerino.
2: Pero cambia la palabra robar por voy a prestar, voy a tomar.
1: Voy a
2: pedir prestado, sí.
1: Me gusta.
0: Voy a tomar sin permiso.
1: Voy a aprovechar para cuidarle sus aguas, energizantes y demás implementos que dejaron en su camerino.
0: Los dueños estarán diciendo, oye, ¿a quién trajimos acá?
1: ¿A quién?
2: Claro, Presa, porque es que primero, si los socios de este festival ven el video después, van a decir, ¿con quién hicimos alianza? Y estos manes unos son muertos de hambre, vinieron aquí a tragar y a tomar.
1: Jamás.
2: Precisamente por o sea, por eso vinieron, ¿no? Pero no para entrevistar a nadie, ¿no?
1: Jamás.
2: Vea nuestro almuerzo, por ejemplo.
1: Vea, el mejor ese almuerzo. Es el...
2: Sí.
1: Vea. Uy, literalmente acá está mi almuerzo.
2: Ay, Mariana.
1: Y para que no vayan diciendo, ay, los están promocionando. No. No me están promocionando.
2: Sí. Fingimos Playa Alta, pero realmente estamos en Playa Baja.
1: Ey, no digan esas cosas.
0: No. La verdad, nos han tratado de la mejor manera.
1: No. Yo estoy en Playa Alta.
0: ¿Sabes qué es lo bonito y lo lindo de este Champetiza Fest? Que tanto ellos como nosotros estábamos debutando en esto que es el streaming desde un festival. Porque bueno, uno ha visto streamers grandes que lo han hecho, pero porque son parceros del man que va a cantar.
1: Sí.
0: Pero nosotros, ¿qué? A punta de esfuerzo y amor.
1: Y sudor.
0: Estamos acá, sí.
1: No, y la verdad ha sido increíble la experiencia. Todos han sido un amor con nosotros. Y yo, la verdad, de corazón espero que Champetiza Fest se siga repitiendo en Medellín y que Vimor siga viniendo al Champetiza.
0: Eso es lo principal, sí, que la gente que no pudo venir o no sabía que era un Champetiza Fest se dé cuenta de lo que se perdió.
1: Sí.
0: Y es de los grandes artistas y exponentes que vienen a este gran festival, ¿no?
1: Si usted verdaderamente, o sea, si usted por acá siente buena energía y siente que está increíble, usted no sabe lo que se siente vivir la experiencia y estar acá. La energía de este lugar, como la gente está pasándola, es otra cosa.
0: Y los organizadores siempre muy pendientes, muchachos, ¿qué necesitan? ¿Qué les hace falta? ¿Pudieron solucionar esto? ¿Solucionamos esto, lo otro? Bueno.
1: Es que por eso es que les digo que el festival y todo eso está yendo tan bien. Porque se nota que le meten amor a todo eso.
2: Oiga, sáquenme de una duda, muchachos, que yo no he podido... yo no conozco a DJ Cuba, entonces, ¿es la de negro?
1: La chica de negro, la primera.
2: Ah, es la primera.
1: Con gafas.
2: O sea, la de más bajo perfil.
1: La de gafas.
2: ¿Aquí la vamos a tener ahora?
1: Obvio.
2: Ok, bueno, entonces yo creí que era la de atrás. ¿Es como bailarina o no?
1: No sé.
2: Bueno, no se sabe.
1: No sé. Hasta ahora que yo sepa que baila con ella Lilandro, no sé más. Pero está muy teso eso.
2: Miren, a mí me gustaría entrar a clases de baile con Spot. Creo que la romperíamos, sí. Un dúo de bailarines ya grandecitos. De la alta edad.
1: Pero ustedes que bailarían, Spot. ¿Ah? Tango.
2: No, no, no, no, no. Ah. Puro dancehall. O trap. No, no, no. Ah. Claro. Trap, R&B. Sí. Haríamos pasos prohibidos.
1: Prohibidos. Los prohibidos.
0: ¿Y de rodillas cómo estamos?
1: Ah, bueno. No, pero es que de eso hasta yo estoy mal. De rodillas hasta yo estoy mal, muchachos.
0: Porque
1: ahí.
0: El esfuerzo de las rodillas, déjame decirte. Yo por eso me retiré.
1: Ah.
0: Ligamento. Lo que le dio a Falcao, o sea, me dio a mí.
1: Si no fuera por tu rodilla, serías el bailarín más top.
0: Pero top, top, top.
1: Perdóname.
0: Usted me da dos rones y le bailo lo que sea. La rodilla funciona perfectamente.
1: Te diría que lo comprobé, pero no lo comprobé.
0: Vea, por ahí ya empezó el show de DJ Cuba. Ya está en tarima. La gente muy animada, bebiendo. Hoy veo mucha gente bebiendo. ¡Qué envidia!
1: Oiga, la gente va a salir más borracha.
2: De una vez para nuestra querida audiencia de Pimor, estamos tomando agüita, cero licor en cero. Esta transmisión, ¿cierto?
1: Agüita y Red Bull, ya.
2: Agüita y Red Bull, nada más.
1: Somos juiciosos, siempre.
2: Sí.
1: Oiga, y eso sigue, y sigue, y sigue.
2: Hay mucha gente que lo están... ¿Cómo? Saumerio, ah, sí, hay Saumerio a esta hora. Mire, hay muchos famosos aquí que algunos los conocemos, otros no, porque pasan con un crew grande y fotos y videos y un montón de gente persiguiéndolo, pero nosotros no tenemos ni idea quiénes son.
0: ¿Sabes qué es lo que pasa? Que por lo general uno pensaba que el artista es el único que se ve o se viste chimba, y mentiras, todo el crew llega vestido así y uno dice, ¿cuál será de esos siete el artista?
1: Hoy en día... La moda es demasiado importante, muchachos. La moda es muy importante y hay que vestirse lindo.
0: Es verdad, por eso nosotros entramos a la moda, vea. Nuestras nuevas camisetas.
1: Con camisetita nueva.
0: Del staff de Vimor. ¿Qué tal,
1: no? Párate, Pérez, y mostrará la vueltica, vueltica, vueltica.
0: Usted ve, es guapo.
1: Ay,
0: qué guapura. Vea.
1: Para que usted vea la nueva camisa.
0: Y eso que ustedes no han visto cómo se ve mi osito Spot. No, mi osito Spot.
1: Ahí se
0: Spot,
1: ve divino, Spot.
0: Una ternura.
1: Ay, solo, ahorita.
0: Solo que Spot está detrás con todos los equipos de
1: está
0: audio y video. Con Carepalo también está ahí.
2: Spot es como el osito cariñosito, osito gruñón, o no, pero a la vez tierno, ¿no?
1: Spot. Él es como...
2: Ahorita lo vamos a mostrar.
1: Papitufo.
2: Sí. Oíste, este man aquí está aquí acompañándonos aquí a un lado. Es como una versión de Post Malone, pero latina, ¿no? No sé.
0: Se me hacía muy parecido a este ciervo que ya no, el de Pepas, a Farruko.
1: ¿A Farruko?
0: ¿Cierto que sí? Un
1: poquito, sí.
0: ¿Tiene una aura muy Farruko?
1: Sí, tiene vibra Farruko.
0: Vamos a hablarle ahorita a ver qué.
1: Ahorita lo ven. ¡Ay, mire! ¡Spot! ¡Párate, párate, párate! ¡Párate! Que se pare,
0: ah, vea,
1: que nos
0: vea.
1: Modelen.
0: Ahí están, bien,
1: que
0: bien.
1: Que nos modelen, que vea, nos modelen. Que se mueve,
0: vea.
1: Mire
0: Al ingeniero. Ey, Inge, gracias por todo. Mi Dios te pague porque yo no tengo plata.
1: Total. mucho amor para todos los que nos apoyan.
0: Ey, Pérez va de cacería.
1: Sí.
0: No, mentira, está hablando con una colega de Rumba TV.
1: Pérez, mujer que ve, mujer que va.
0: ¿Qué pasó?
2: Ya reconocí el personaje de secreto.
1: Yo creo que es.
2: Es Totoy el Frío. Totoy del Poblado, obviamente, hace rato. Es que ya no lo reconocí hoy, pues. Está como cambiadito.
1: ¿Vio?
0: Sentate acá, yo hoy traigo a Totoy para que nos regale una entrevista, ¿no? Obvio.
1: Para que hablemos un ratico.
0: A ver,
1: con
0: lo voy
1: él.
0: A traer, ya vengo.
2: Para preguntarle el pH en el Poblado. Totoy el Frío, que lanzó una canción este fin de semana.
1: Sí.
2: Bueno, él sigue lanzando mucha música.
1: Mucha, mucha. Y nosotros seguimos.
2: Ya está con nosotros. ¿Eh?
1: Vea, usted le pasa a
2: Vea, ahí, aquí, sí,
1: y
2: claro.
1: Y yo te paso este. Buenas.
2: Por aquí, Totoy, ¿cómo estás?
1: ¿Cómo te va?
2: ¿Cómo te ha ido? ¿Bien o qué?
1: Bueno.
2: Claro, sentate aquí, hermano.
1: Hace rato lo estábamos mirando y dijimos,
2: sí,
1: bueno,
2: yo
1: está es muy estiludo.
2: Claro, yo no te había reconocido. Yo hace rato no veíamos a Totoy por aquí. ¿Cómo vas?
3: Siempre aquí, súper feliz de la invitación al Champetiza. Fui al de Bogotá. Ajá. Estoy en el de Medellín, que Medellín es mi segunda casa. Pues nada, feliz de estar por acá, en verdad.
2: Toto, ¿y cómo sentís la vibra de este festival aquí? Primera vez en Medellín.
3: Oh, inigualable, inigualable. Yo creo que Medellín y la costa tienen una conexión muy bonita y siempre hacen un match muy bonito. Y tener este tipo de eventos aquí es seguir promoviendo como esa unión que hay entre las dos regiones, me gusta.
2: Bueno, Toto, ¿viniste a parchar o sos invitado en uno de los shows?
3: Vine a parchar, vine a disfrutarme del show.
2: ¡Qué
3: y
2: bien,
3: vine a
2: qué chimba!
3: Con Rayitobi me invitaron.
1: Oiga, nosotros nos estamos aquí, trayendo claro, todas las sorpresitas y soltándolas de a poco. Claro, ahorita claro, con Rayitobi te esperamos cantando.
3: Claro, sí, vamos a estar cantando un temita. Se lo voy a decir aquí porque estoy con ustedes.
1: A ver, exclusiva, Vimo.
3: Inédito, esto es primera vez que lo vamos a cantar.
1: Ay, me encanta.
3: Primera vez que vamos a presentarlo, vamos a sacarlo en las próximas semanas y es un featuring con Farina.
1: ¡Uy, qué duro! ¿Cómo se va a llamar el tema? A ver si nos puede chismosear.
3: Hula, hula.
1: Hula, hula.
3: Ya se imaginarán.
1: Ay, muchachos, para que se lo prepare y con Farina. Increíble. ¿Vio? Ya tenemos una nueva exclusiva. Bueno, y entonces, digamos, ¿tú cómo ves ese ambiente ya que fuiste también al de Bogotá?
3: No, me encanta, la verdad. La gente está súper prendida. Ahorita que el Luister se acaba de bajar, me impresiona la gente cómo corea todas las canciones de principio a fin. Y sé que están recibiendo a todo el mundo con la misma energía, así que ansioso de montarme a romper.
1: O sea, es que precisamente acá estamos llevándole a la gente la experiencia para los que no están. Y la energía está top.
3: Al top, al top, al top. Todos los artistas los están recibiendo súper. La gente está súper parchada, los artistas estamos súper parchados, así que qué más.
1: Me encanta y se nota, ve, acá están en fiesta desde camerinos hasta VIP, la fiesta sigue y se sigue dando. Danos sus redes para que la gente obviamente esté pendiente y cuenta más o menos cuándo sale el tema para que lo escuchen.
3: Todo el mundo, Toto y el Frío, me pueden buscar en todos lados, T-O-T-O-Y, el Frío y el tema. Métanse allá a mis redes que vamos a estar dando la fecha hoy.
2: Ey, Toto, pero está muy activo porque el viernes salió Negro Mate, que es otra canción Breco, tuya.
3: Durísimo, durísimo.
2: Durísimo también.
3: Breco, y apoyando esos talentos que no son nuevos,
2: ajá,
3: pero que están ahí dándole. Breco es alguien excelente que está representando Bucaramanga muy bien.
2: Qué bien.
3: Y Bucaramanga también.
4: Escuchas, Vimo.
3: Me alegra ser parte siempre. Con ese grano de arena siempre.
2: ¡Ey, qué chimba que estés con nosotros aquí en esta transmisión en vivo, YouTube, Kick, en TikTok, y que parches en estos días ahí en Vimor, en la cabina, claro, que vas allá al estudio, ¿no?
3: Dígame, invítenme, que yo voy a donde me inviten, yo llevo.
2: Por allá lo invitamos al estudio para que un saludo de toda la gente que está ahí
3: ya
2: conectada.
3: Saben, métanse por ahí, Toto y el Frío, que vamos a tener un montón de lanzamientos, Negro Mate, Hula Hula, Farina, Rayitobi. Viene un trap súper durísimo con Dante y Serna de Buenaventura. Así que estamos uniendo todos los poderes de Colombia para hacer algo súper.
1: Durísimo. Ahorita vamos a mostrar tu show para que la gente que está ahí conectada vea. Y ya sabe, espere a Toto y el Frío en Vimor para que nos peguemos una buena charladita.
3: Buenísimo. Gracias.
1: Muchas gracias.
3: A ustedes, que estén súper bien.
1: Y en definitiva, este ambiente acá sigue. Muchísimas gracias. Oiga, es que de verdad.
2: Qué bacano, ¿no? Toda la gente que está pasando por aquí. Presa, muchas gracias ahí por Totoy. Bueno.
1: No, artistas es lo que hay en esa tarde noche ya. Oiga, y
2: mejor dicho, sí, hoy sí estamos trabajando, ¿no?
1: Oiga,
2: hoy nos ganamos la platica, Mariana.
1: Yo creo que luego del día de hoy, ese lunes festivo es más que merecido, muchachos.
2: Sí, claro.
1: Oiga, porque y más yo aquí agripada, estoy así, mira, pegada al techo. Pero aquí estamos, muchachos.
2: Aquí estamos, Melo. Toda. Seguimos con todo el power, toda la energía desde el Champetiza Fest. Con Vimor, el programa La Alarma, una edición especial de Champetiza.
1: Exclusiva. Edición
2: exclusiva.
1: Exclusiva. Porque miren que aparte ha salido un montón de información.
2: No, pero
1: exclusiva
2: total
1: e inédita.
2: Muchos
1: para
2: invitados.
1: Para usted que está ahí conectado.
2: Claro.
1: Entonces, siga conectado, sígase preparando. Que seguimos con más música. DJ Cuba sigue en su show. Y ahorita la tendremos acá para que ella misma sea quien nos cuente un poco.
2: Claro, claro.
1: Cómo siente la energía y cómo siente absolutamente todo lo de este show.
2: Qué chimba, la estamos pasando delicioso aquí en el Champetiza Fest, en el Sky Center.
1: Sí, señor, date play spot que soy que voy.
2: Dale
1: que
2: play spot.

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0: las 6:43 de la tarde. Continuamos acá desde el Champetiza Fest en Medellín, primera edición en Medellín, ¿no?
1: Claro, la primera, y esto está muy parchado, ¿no?
0: Demasiado.
1: No nos queremos
0: parchado.
1: Ir.
0: No, no, no.
1: La energía está alta.
0: Está demasiado arriba,
1: alta,
0: la verdad.
1: Alta, arriba, sí.
0: Y no, y vea, ¿sabes qué es lo bueno de esto? Conocer gente.
1: Claro, mucha gente.
0: Tenemos un invitado, vea. Cabra.
1: Un streamer de Cartagena.
0: Hey, bienvenido,
1: Cabra.
0: Hey, Cabra,
1: vea. Aquí es Cabra Show. Este pana ha estado conectado con sus audífonos, parchando, caminando, disfrutando. Y ahora vimos algo muy particular, y es que lo estaban puliendo mientras él bailaba.
0: Sí, sí, sí. ¿Sabes qué era lo curioso? Que Cabra se iba tirando los pasos y el barber, vea, así calándole la barba.
1: Chimba, chimba.
2: Lo que pasa es que no nos dio tiempo de acicalarnos para venir al Champetiza Fest. Y dijimos, no, vamos a decirle a Papero que llegue y en pleno stream coja, nos motile, nos acicale, para terminar la rumba nítido, HD.
0: Claro, pues como dicen por ahí, no, se puede perder todo menos el estilo.
2: Menos, nunca el estilo lo podemos perder, la cabra con la cabra. Aquí vamos el 2026, el 2027 soldado y el 2028 volando aquí con la gente de Pimor que están rompiendo.
0: Parce, contanos un poquito. Ya pues tras bambalina hablamos que compartes esta pasión del stream, pero ¿qué haces? ¿A qué se dedica Cabra Show?
2: Bueno, Cabra Show se dedica a soñar, somos soñadores, hacemos stream de la ciudad de Cartagena. Somos de la ciudad de Cartagena y nos enfocamos en mostrar el arte, la cultura, el entretenimiento. Y como siempre digo por ahí, el contenido orgánico y mi opinión. Que es lo que nos gusta.
1: Como lo estamos haciendo aquí, relajado, tranquilo.
2: Orgánico, tranquilo, sin pensar que vamos a fallar, que no vamos a fallar. Estamos siendo orgánicos. Lo que ustedes están viendo no está programado, no está armado. No. Está 100% fluyendo la cabra con la cabra.
1: Bueno, Cabra, ¿qué has tomado todo el día? Porque te he visto con copas por ahí recorriendo el Champetiza.
2: Oye, agradecido con la gente de Red Bull que se puso la 10 con, ¿sí?, la gente del Champetiza Fest. Y yo traje mi copa. A mí me gusta andar siempre con mi copa.
1: Pero
2: mi vaso,
1: bien.
2: Mi vaso, mi cantimplora. Y esto es algo que yo les digo a ellos. Échame un poquitico de soda, échame Red Bull.
1: Ajá.
2: Y ponme la mermelada que tienes ahí de fruto rojo. Para estar chévere, porque
1: sí, claro,
2: sea lo que sea, siempre es importante estar hidratado. Porque en estos eventos así como el Champetiza Fest, la gente suda, la gente se pone loca, la gente baila. Y ustedes se están dando cuenta de eso. Y yo dije, bueno, yo voy a bailar también. A mí me encanta bailar, me encanta escuchar música. Y yo dije, tengo que estar hidratado sí o sí.
0: Cabra, eso te iba a preguntar. ¿Ya habías tenido la oportunidad de asistir a un Champetiza Fest?
2: Bueno, tuve la oportunidad de asistir a un Champetiza Fest.
0: ¿En Bogotá?
2: En Bogotá, junto a Sider,
0: ¿sí?,
2: un artista de Cartagena que viene haciendo un trabajo impecable, súper duro. Y él me dijo, acompáñame al Champetiza Fest de Bogotá. Y fui con él, la pasamos súper, hicimos un contenido bacano. Y esta vez tuve la invitación por parte de Jimmy y el manager, el manejador de Sider. Me dijo, no, vete para el Champetiza Fest. Y me vine y aquí estoy haciendo algo chévere con ustedes.
0: ¿Cómo has visto o cómo sientes que está este movimiento de la champeta, de traer el Caribe a una región como lo es Medellín? ¿Cómo has visto al público?
2: Primero que todo, me parece súper duro, súper bacano que ellos, siendo de Bogotá, se apropien de la cultura caribeña. La champeta, que sí o sí transmite demasiado para nosotros los costeños, los del Caribe, y que ellos tengan el impulso de traerlo al interior, mostrarlo, impulsarlo, me parece algo súper importante, porque esto no se trata de Cartagena, de la costa, de Medellín, de Bogotá, esto se trata de Colombia,
1: claro,
2: de unificar nuestra cultura, porque sí o sí eso es lo que necesitamos en nuestro país. Eventos, festivales que unifiquen nuestra cultura para poder unificar también a las personas que están aquí, que a la final los une una sola cosa y es la pasión por la música, el arte y lo que somos nosotros, Colombia, sabor.
1: Bueno, Cabre, sigue creciendo el movimiento. Hoy vimos ahora a Luis Terlaos, que es un fenómeno. Sider también la está rompiendo, pero hay otros pelados y hay otras personas que siguen ahí en fila, ¿no? Esto no para.
2: Sí, claro. Y también vimos a Kevin Flores, que fue el primero.
1: Ah, claro,
2: y me
1: obvio.
2: Preocupé, yo dije, Kevin Flores, oye, ¿y ahora qué va a pasar? Porque Kevin Flores fue el primero,
1: claro,
2: puso la vara alta, después llegó Luister, ahora viene, no sé, Sider, por ahí me enteré que viene Hamilton. si viene Héctor Nasa, que también nos está representando muy bien a lo que es allá en la costa, y muchos artistas más, Mr. Plas, que Mr. Plas es el presidente.
0: Oh, sí. Nosotros, frente a lo de Luister y Kevin, de que se presentaron, digamos que son artistas muy grandes, pero Elite, que se presentaron muy temprano, tenemos una teoría, la vamos a compartir a ver qué claro piensan. Para nosotros es una estrategia del festival, de pronto, para que se llene mucho más rápido y que la gente llegue desde muy temprano, porque hay artistas top desde muy temprano.
2: No, y eso está duro. Si esa es la estrategia, les funcionó. Si esa es la estrategia, les funcionó, porque eran las 5 de la tarde y ya yo veía todo lleno. Ya yo veía todo lleno y sencillamente dije, la supieron hacer.
1: Claro, la supieron, la rompieron, hacer. Total.
2: La supieron, cabrón, hacer.
1: ¿Tu pinta qué? ¿Cómo la escogiste? ¿Cómo es tu outfit?
2: Oye, mi outfit, la cabra con la cabra. Aquí tenemos un short, me gustan los shorts bastante. ¿Sí? Aquí tenemos unas Adidas, sí, que me acompañan desde que yo empecé en esto. Y así como me acompañan desde que empecé, también tienen el derecho para estar, claro, en los eventos importantes,
1: sí, obvio,
2: desde el principio. Esto es unos diseñadores de Cartagena que están haciendo un trabajo súper duro. Se llaman Dripping. Y me personalizaron a mí como tal este suéter. Y yo creo que nada más a Cabra Show le han personalizado un suéter, así como ustedes están viendo. Cabra Show, la cabra con la cabra. Aquí vamos el 2026, el 2027 soldado y el 2028 volando. Ese es mi outfit.
0: Ey, no, nos tenemos que copiar de ese estilo, está una chimba.
2: Claro, diferente.
0: A mí, parce, ¿eso cómo se le puede llamar?
2: Esto, la gente dice, son unas cro, no son unas cro, son, ¿sí?, unas Adidas similar a unas cro, pero...
0: Pero se ven muy cómodas.
2: Yo las identifiqué como parte esencial de Cabra Show.
0: Y se ven muy cómodas y muy chimbas. Se ven cómodas, chimbas.
2: No, yo siempre he pensado que la moda, este es mi estilo, siempre he pensado que la moda es una parte importante de las personas, del
0: total,
2: ser humano,
0: total,
2: para mostrarse, para expresarse libremente. Y eso es lo que es Cabra Show, somos contenido orgánico, me considero único, original, y hackeamos el 2026.
0: Pues ya saben, muchachos, todos los que nos están viendo y escuchando, si quieren saber más del contenido del parcero de Cabra Show, síganlo. ¿Cómo sales en tus redes?
2: Cabra Show, K-B-R-A Show. Así, no, así facilito me pueden encontrar en las redes con la gente de Bimor. Agradecido con ustedes por la, ay, oportunidad, por ir a llamarme y decirme, vamos a hacer una nota, y claro, la hicimos orgánica con la gente de Bimor, la cabra con la cabra. No es mentira.
1: Hey, cabra, qué bacano, qué gusto conocerte, hermano, que te vaya muy bien. Y para arriba, ¿no?
2: El gusto es mío, que Bimor siga rompiendo durante muchos años más. Y que ojalá puedan estar con el Champetiza Fest durante todo lo que se viene de Champetiza Fest, la cabra, ah, con la cabra. No, Dios
1: la
2: me
1: cabra
2: lo bendiga.
1: Con la cabra.
0: Parce, Dios lo bendiga, y ahí nos estamos viendo. Cuando vuelva a pisar estas tierras, nos avisas.
1: Nos avisas sí, ahí para que vayas al estudio. Ah, ¿estás viviendo aquí?
0: Medellín.
1: ¿O transmitir desde Medellín?
2: Sí,
1: ah, bueno.
2: Ya mostramos el arte y la cultura de nuestra ciudad. Seguimos, sí, mostrándola. Pero la mentalidad de nosotros es poder mostrar la cultura de todo nuestro país, porque siento que nuestro país es un país multicultural, rico en cultura, y tenemos que mostrarlo, porque Medellín, Colombia, no es lo que la gente afuera piensa, que Colombia es droga, que Colombia es esto, que Colombia es lo uno, así como lo tienen malinterpretado. Colombia es más que eso, somos arte, somos cultura, y somos un país biodiverso en todo lo que tú lo mires.
1: ¡Ey, qué bien!
0: Dios lo bendiga, muchos éxitos, y de verdad, estamos hablando.
1: ¡Ey, te cuidas, cabra! ¡Bacano!
0: Pues vea, muchachos, ahí Cabra Show.
1: Oiga,
0: estaba con nosotros.
1: ¡Qué cantidad de invitados aquí en el Champetiza, ¿no?
0: Parce, y ¿sabes qué es lo que me gusta de verdad? Que, ajá, en estos eventos uno se da cuenta que sea el género que sea que vos escuches generalmente, o sea, sí, por lo general, un festival como estos une muchas personas.
1: Muchísima gente, es impresionante lo multicultural y la cantidad de personas.
0: Nos tocó
1: de distintos lugares, estratos sociales, todo lo que mueve este festival y muchos festivales que se hacen en la ciudad.
0: Sí, señor, nos tocó traer a Mari el pelo porque estaba baile que baile.
1: Estaba bailando, sí.
0: Y yo le dije, amor, estamos trabajando, ¿cómo así?
3: Muchachos, es que a mí me gusta demasiado DJ Cuba. Tiene demasiados temas buenos y aparte estaba viendo a mi amiguito bailar.
0: Ah, sí, mira, desde acá lo puedo ver.
3: Sí, desde acá lo puedo ver. pero yo me estaba tirando mis pasitos, ya volví, volví. Hey, volvimos. Hey.
0: Mari, ¿viste que por ahí llegó este bro que baila, que tiene la barba pintada?
3: Es...
0: ¿Cómo es que se llama él?
3: Es que no sé si es el que creo que es, porque no lo he visto.
0: Sí, el que baila por todo lado.
3: El que baila en la Comuna 13.
0: Sí, que es demasiado teso.
3: Sad, Popin Sad, sí. También lo conozco, también es otro amigo mío. ¿Dónde está? No lo he visto.
0: ¿Dónde estará pa traerlo a que nos tire par bailes acá?
3: Ese es otro amiguito mío y él es muy teso.
0: No, él...
3: Él es muy teso.
0: Sí. ¿Quién es él?
3: Hey. A ver, ¡Oli! ¿Cómo estás?
0: ¿Cómo vas? ¿Bien o no?
4: Muy bien, excelente.
0: ¿Y ese outfit?
4: Bueno, este outfit viene inspirado en la costa caribeña.
0: Ah, vea. ¿Pero eso son qué? ¿Como unas mallas?
4: Esto trae todo un poquito.
0: A ver.
4: Por acá,
0: si
4: da el calorcito. Mostramos por acá de frente. Mostramos por acá.
0: Míralo.
4: Pero miren que acá cambia todo. Porque cuando empiece la noche, ya cuando empieza la noche vamos cambiando todo.
1: Bueno, entonces, ¿inspirado en el Caribe?
4: Esto está inspirado en el Caribe y un poquito más. Esto lleva de todo. Cartagena, Santa Marta. Bueno,
1: ¿cuál es tu nombre? Presentate aquí a toda la gente, a la comunidad de Vimor.
4: Hola,
1: que nos está
4: tal,
1: viendo y escuchando.
4: Vimor, ¿qué tal? ¿Cómo están? Una feliz noche. Por acá Alejandro González el Flaco, el mismo de Magazine 360, periodista de acá de la ciudad de Medellín.
1: Ah, bueno, y esta noche, te conocíamos, soy colega.
4: Uno de los invitados de esta noche especiales por acá.
0: Bienvenido, parce, ¿no?
4: Vamos, gracias a ustedes.
0: Cuéntanos un poquito de cómo has visto este festival, primera edición en Medellín.
4: No, de verdad que este festival promete mucho. Y está dando mucho de qué hablar y esperamos que se siga realizando acá en la ciudad.
1: Alejandro, entonces viniste a parchar, hoy no a trabajar, sino
4: no,
1: a parchar.
4: No, también, hoy vamos también a hacer de todo, sí. Por allá está el camarógrafo de Magazine 360, está el productor general.
1: Por ahí está.
4: Sí, por acá también está, entonces.
1: Hola.
4: Por acá está el equipo de trabajo, así que aquí vamos a hacer de todo.
1: Mucho colegaje, ¿no? Mucha gente hoy,
4: sí,
1: conociendo mucha gente aquí en el festival y disfrutando de la cultura caribe al 100.
4: Así es.
0: Lo bueno de este trabajo es que uno trabaja y disfruta, ¿no?
4: Eso es lo bueno de nosotros, que trabajamos, disfrutamos, pasamos rico, compartimos y así es.
0: Mira, ¿hace cuánto tiempo vivís acá?
4: 10 años.
0: Ah, no, ya.
4: Sí.
0: Ya es paisa.
1: Alejandro, ¿y todos se pusieron de acuerdo o cómo escogieron los outfits que vengan?
4: Bueno, por acá
1: venga,
4: te voy a llamar por acá.
1: Aquí. Venga, sí.
4: Mr. Colombia.
1: Ah, Mr. Colombia.
4: Sí, Mr. Colombia. Y es parte del equipo de Magazine 360 también.
0: Pero, ¿se llama Mr. Colombia?
4: Es Mr. Colombia.
0: ¿O fue
4: Mr. Colombia.
0: ¿Es actualmente?
4: Es actualmente Mr. Colombia.
0: Vea, para las niñas que están viendo, tenemos a Mr. Colombia.
4: Sí, Mr. Colombia por acá y es parte del equipo de Magazine 360.
0: Hey, Mr. Parce, sentate ahí. Parce, ¿cómo se llega a ser mister?
5: Bueno, papi, es un proceso muy largo, la verdad. Tal cual como el reinado de las mujeres. Hay un reinado también de caballeros. Y obviamente es un proceso en la cual no es solo la belleza, sino también todo lo que hace a un mister. Que son muchas cualidades, valores, principios, inteligencia y, por supuesto, buenos hábitos que lo llevan a usted y lo conducen a ser mister.
0: ¿Cuánto llevas trabajando para ser Mr. Colombia?
5: Papi, fue bastante, la verdad. Podría decir que es un proceso muy largo, casi que de toda la vida, porque realmente nada es por coincidencia. Siempre todo es un trabajo, es disciplina, es constancia y luego se ven los frutos, los resultados.
0: A mí me surge una duda. ¿En qué momento de la vida o a qué edad dijiste quiero ser Mr. Colombia?
5: Bueno, la verdad... Se dio la oportunidad, ya que yo soy modelo profesional, y luego se forjó todo hacia el camino a ser Mr. Colombia, y pues claro que sí, lo aprovechamos y también se nos dio la oportunidad de ganar y representar a Colombia.
0: ¿Cuánto,
6: escuchas,
0: ¿cuánto tiempo dura ese reinado o cómo es eso? Pues no te dan una corona o qué te dan.
5: Sí, claro, como tal, te dan la banda que representas a Colombia en un internacional, representando al país, pero primero hay un proceso anterior, ¿cierto? Es representar un departamento. Entonces representas un departamento hay, digamos que de todos los departamentos, una persona, la cual se hace primero una clasificatoria, digamos que a nivel de cada departamento, de ahí ya se va al nacional como tal, que es el Mister Colombia, y de ahí se eligen ganadores en diferentes categorías, la categoría senior, la categoría, digamos que también a nivel juvenil, y son las que van a representar al país.
1: La pregunta... Fresa, o sea que Spot y yo podríamos ser señor Colombia.
0: Ah, claro, claro.
1: O sea, Spot, puedes participar como señor Colombia, ¿no? Sí, claro. Entrenamiento.
0: La pregunta es...
1: Ahí llegaron Rayo, ahí pasaron Rayo y Toby,
0: sí,
1: ¿no?
0: Señor.
1: Sí, señor. Ah, Marina está ahí.
0: Bueno, mi pregunta es, ¿al año te toca entregar la corona o cuánto tiempo dura ser mister?
5: Sí, claro, eso es como las reinas. Al año ya cumple lo tuyo y se vuelve a hacer un nuevo proceso para una nueva elección, ¿no? Entonces,
0: es igual. ¿Puedes volver a ser reelegido?
5: No, ya un año de proceso y ya lo que fue.
1: Ya, sí, un año, yo no puedo. Pero sí podrías participar de unos años después en Señor Colombia, sí.
5: Pues digamos que realmente se puede como intervenir
1: okay.
5: en otros campos, pero como tal participar solo una vez.
1: Ah, bueno.
0: O sea, eso es de ganarse una sola vez en la vida.
1: Ya.
5: Prácticamente como si Colombia ganara el Mundial algún día, eso solo pasa una vez.
0: Bueno, ¿y un Mister Colombia una vez entrega la corona o la cinta, qué se dedica a hacer?
5: Bueno, claramente el Mister Colombia es algo que te da mucha visibilidad, te abre muchas puertas, entonces si antes tenías oportunidades con un Mister Colombia vas a tener el doble, entonces... Lo que hay puertas para modelar, para el campo artístico, entonces ahorita también me estoy dedicando al canto. Obviamente modelo por todo el país y digamos también tengo contratos a nivel internacional también de modelaje. Por ejemplo, en diciembre modelo en Nicaragua.
0: Mira eso.
1: Está bien, voy aprendiendo cosas nuevas, ¿no? Como siempre.
0: Te quiero presentar una amiguita que está allá, que está aquí,
1: Mariana,
0: está a tu lado.
1: Voy a hacer mi puesto.
0: Venga, Mariana.
1: Mariana aquí.
6: ¿Por qué me llaman? ¿Qué pasa? Hola, mucho gusto.